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1: Camina plácido entre el ruido y la prisa y piensa en la paz que se puede encontrar en el silencio. En cuanto sea posible y sin rendirte, mantén buenas relaciones con todas las personas. Enuncia tu verdad de una manera serena y clara y escucha a los demás, incluso al torpe e ignorante. También ellos tienen su propia historia. Esquiva a las personas ruidosas y agresivas, ya que son un fastidio para el espíritu. Si te comparas con los demás, te volverás vano y amargado, pues siempre habrá personas más grandes y más pequeñas que tú.

Disfruta de tus éxitos lo mismo que de tus planes. Mantén el interés en tu propia carrera. Por humilde que sea, ella es un verdadero tesoro en el fortuito cambiar de los tiempos. Sé cauto en tus negocios, pues el mundo está lleno de engaños. Mas no dejes que esto te vuelva ciego para la virtud que existe. Hay muchas personas que se esfuerzan por alcanzar nobles ideales. La vida está llena de heroísmo. Sé sincero contigo mismo. En especial, no finjas el afecto y no seas cínico en el amor. Pues en medio de todas las arideces y desengaños, es perenne como la hierba. Acata dócilmente el consejo de los años, abandonando con donaire las cosas de la juventud. Cultiva la firmeza del espíritu para que te protejan las adversidades repentinas. Muchos temores nacen de la fatiga y la soledad. Sobre una sana disciplina, sé benigno contigo mismo. Tú eres una criatura del universo. No menos que las plantas y las estrellas, tienes derecho a existir.

Por eso debes estar en paz con Dios, cualquiera que sea tu idea de Él. Y sean cualesquiera tus trabajos y aspiraciones, conserva la paz con tu alma en la bulliciosa confusión de la vida. Aún con toda su farsa, penalidades y sueños fallidos, el mundo es todavía hermoso. Sé cauto, esfuérzate por ser feliz.

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0: de julio es un día de advertir, de prevenir o de estar muy atentos o de ver más allá. Muy a pesar de que estamos viendo todo como nublado, como con engaño, estamos ilusionados, en fin, sea lo que sea, vamos a aclarar muchas situaciones en este momento, también teniendo en cuenta que la luna está en Aries y que ya al otro día en la madrugada ya se nos va, y eso nos va a ayudar también para saber a qué atenernos. No hay duda que la retrogradación o la dormidita del planeta Neptuno, que hace muy poco pasó Aries, nos trae como ilusión, sueños. Es bueno para escribir, pero no es tan bueno como para ver realmente que esa persona es la que es o que ese sueño es el que es. En realidad nos podemos engañar o podemos estar muy fantasiosos o nos vamos a ilusionar con cualquier cosa, pero eso no es malo ni bueno. Aquí lo importante es que, mis amigos, sepamos distinguir lo bueno, lo malo y lo feo y en qué momento yo puedo tomar decisiones importantes. No hay duda que ahora la lunita en menguante, hoy la luna en Aries, que se va mañana a la madrugada, como a las 3 de la mañana y entra Tauro, nos está diciendo un día como hoy, que es 8, es un número bastante fuerte, bonito, de definiciones, que todo lo que brilla no es oro, o que de pronto tengamos un poquitico más de paciencia para lo nuevo, para los sueños nuevos, pero que sí podemos cerrar ciclos viejos. Porque sé que parece contradictorio, ¿no? Actuemos o no actuemos. Pero la idea es que con cosas que ya venimos trabajando del pasado, sí, tomemos decisiones definitivas. En cuanto a las cosas nuevas, tendríamos que tener en cuenta muchas cosas para saber qué es lo que nos dice este Neptunito que está retrógrado, dormido, que nos está invitando a reflexionar, a corregir, a analizar, a que no nos de pronto lancemos al abismo, sino más bien lo analicemos más bien en todos los sentidos, perdonen la redundancia, y eso nos va a ayudar, y con la lunita en Aries nos aclara más el panorama en menguante. Es como si quisiera que estuviéramos en calma, analizando bien todo para así nosotros mirar bien ese futuro, que aunque parece promisorio, podría estar engañándonos. Mis amigos, soy Gloria Díaz Salón. En este momento vamos a hablar mucho hoy de Neptunito retro, de la luna en Aries, en menguante, y cómo también la retrogradación de Neptunito nos va a permitir saber a qué atenernos más adelante. Más también las tendencias para todos los signos del zodiaco, según también el planeta Júpiter, que ya entró en Leo, una novedad. La retrogradación del planeta Neptuno, que no se puede engañar, pero depende. Si usted escucha este programa, seguramente va a decir un momentico, quieta o quieto en primera. Los invito para que me sigan en TikTok para comenzar a hacer los envíos. Necesito reunir bastantes personas para comenzar a hacer envíos. Y también, como siempre, suscríbase a mi canal de YouTube, Gloria Díaz Salón, Instagram Gloria Díaz Salón, X Gloria Díaz Salón y Facebook, donde pueden encontrar mis programas y pueden acceder al horóscopo y a los programas diarios. 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Me escucha desde las 3 y 40 de la mañana hasta las 5:40 o 50 de la mañana, para que pueda saber cómo se mueve este mundo y que estamos en la dimensión desconocida. Soy Gloria Díaz Salón.
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1: Soy Gloria Díaz Salón, este es Acuario Estéreo, y uno se pregunta, bueno, ¿cómo también de paso Júpiter? Porque hay que hacer combinaciones de posibilidades astrológicas ahora que Júpiter entró en Leo, que da alegría, expansión y todo, al estar también los planetas en, por ejemplo, como Neptuno retrogradando, nos ayuda también para hacer muchas cosas, claro que sí, por ejemplo, Júpiter en Leo nos representa mejor una expansión donde lo tengamos. Entonces, en ese

maravillosas y bonitas. Vamos a hacer un ejercicio de uno. Por ejemplo, usted que es Aries, ¿dónde está Júpiter en este momento? En Leo, ¿dónde le cae Leo? ¿En qué casa? Y eso le va a permitir y le va a ayudar muchísimo para saber a qué atenerse, dónde podría usted focalizarse para una especie de expansión. Entonces, en ese orden de ideas, estaría en la casa 5 del amor, de la creatividad, por decir alguna cosa, o la posibilidad de buscar un hijo, buscar un amor, o de pronto tener suerte, si sale, si pone de su parte, si mejora su parte interna, de tener a su favor el tema, por ejemplo, del amor, de los hijos, de pronto si tiene un trabajo creativo de ventas, o usted quiere expandirse en la parte económica o fluir mejor, pues aquí la parte creativa va a estar muy, pero muy bien aspectada. Para los nativos, por ejemplo, de Leo, con Júpiter en Leo, porque todos ustedes tienen a Júpiter y a Leo en una parte de su carta, usted lo tiene, Taurito, según usted, en la casa, exactamente en la casa 4. La posibilidad de soñar otra vez con tener una casita propia, de pronto poder aplicar a un subsidio, pero también la posibilidad de trasladarse, trastearse, viajar o mejorar el sitio o el lugar donde vive va a estar muy bien aspectado, al igual que si de pronto tuviera un negocio o quisiera tener un mejor local o un pequeño local o buscar una ubicación mejor, con seguridad también, cuando uno también tiene que sanar algo relacionado con la familia y el papá, buen momento también para hacer esa especie de cierre o de sanar. Es muy bonito saber todo esto. Por ejemplo, para los nativos de Géminis sería, entre otras cosas, el tema de que yo qué quiero hacer más adelante, va a aprender un curso de qué, un idioma, de pronto sistemas o de Feng Shui o estudiar astrología o de pronto algo de que tenga que ver con marketing digital o las ventas. ¿Quién va a creer que se van a expandir tanto los geminianos? Por algo también tienen ahora al planeta Urano que se fue de Tauro y se fue donde ustedes y les va a hacer buenos aspectos o los va a avispar durante 7 años, imagínense. Pero como estamos hablando es de Júpiter, aquí también es donde uno ve la realidad de la vida y dice, no me voy a poner a seguir buscando un trabajo fijo donde me paguen todo, sino voy a irme por el lado de los contratos, me voy a independizar muy bonito, muy bien aspectado para los nativos de Géminis, Júpiter en Leo. Estamos hablando es de Júpiter en Leo, no olviden. Ahora vamos a hablar de Neptunito, pero será más adelante. Vamos entonces ahora con Cáncer. ¿En Cáncer en qué lo favorece? ¿Se va a sentir más seguro de sí misma o de sí mismo? Por otro lado, va a atraer más, se va a sentir como que lo hubieran inyectado energía positiva, como si estuviera satisfecho de sus logros. Todo lo anterior le cuento. Y eso también va a hacer que usted brille más. Un Júpiter en la casa 2 habla también del dinero, pero también que uno se vale, o sea, que uno sabe el valor que tiene, como que sabe su valía, su valor. Y al saber el valor, que uno como que se compara y antes sacaba malas conclusiones y ahora se da cuenta que no, después de yo, o después de mí, o la pared, de verdad. Entonces aquí vemos cómo los nativos de Cáncer les cambia la energía positivamente y van a estar como muy expansivos en la parte económica, pero también en la parte de gustar a otros, van a estar muy, pero muy visibles. Y vamos con los nativos de Leo, con ese Júpiter que les estoy anunciando que nos va a expandir tanto. Dígalo, combino con Neptuno, no se preocupen, pero es que la idea es hacer una trenza con esos signos, con la luna en Aries de hoy, con Neptunito retro que se pone todo, que lo engaña a uno, uno mismo se engaña. Ay, ese hombre, esa mujer está enamorada de mí, qué pura paja. Está buscando sacarle algún centavo, alguna plata, o de pronto no es lo que parece. De pronto es amable y usted haciéndose ilusiones, ay, no me diga. Pero bueno, sigamos, ya habíamos hablado de los nativos de qué, de Cáncer, ¿cierto? Ahora vamos con los nativos de Leo. ¿Cómo va a influir en Leo? Pues de todas maneras, quien sea Leo o un ascendente de Leo va a tener luz propia. Es como si no se le apagara el bombillo, pero también es cierto que es bueno y es malo porque hasta los ladrones a uno lo distinguen, lo visualizan, lo pueden percibir como si uno fuera un radar. Entonces hay que tener mucho cuidado con los amigos de lo ajeno porque usted todas las cosas que se va a colocar, que va a hacer, le van a lucir y eso atrae envidias, enemigos, en fin. Pero si habláramos de una modalidad bonita y hermosa, aquí es donde uno tiene que
ir a esa reunión donde el

0: donde la presencia hace el milagro, como quien dice, si usted va allá, hace el lobby y habla con esa persona, logra lo que no puede lograr de pronto con una carta o de pronto con una llamada telefónica o una comunicación de WhatsApp. Entonces, hágalo, mi Leo, porque está muy expansivo. Y lo otro tal vez es que para algunos no crean en todas las cosas lindas que le dicen. Los leones somos muy dados a que nos dicen cosas bonitas y nos comemos el cuento. A veces nos dicen cosas bonitas para engañarnos o para endulzarnos porque saben que somos muy susceptibles, muy dados a que nos alaben y empalagarnos y todo eso. Eso no, menos mal que no son todos los Leo, pero la gran mayoría sí. Entonces, leoncitos, aquí lo más importante es que va a tomar decisiones de buenas a primeras o muy arriesgadas según el universo, según usted, terriblemente arriesgadas y según la vida y este momento tan importante, el mejor momento de tomar esa decisión. Así es que, genial. Vamos con los nativos de Virgo. Estamos hablando del planeta Júpiter. ¿Dónde estará? ¿Quién va a creer, aunque la gente le tiene como rabia, cuando se habla de Virgo y Júpiter ahí, dice Gloria, está en una casa muy fea, está en la casa 12 donde se maneja el cementerio, donde se maneja también los privados de la libertad, la cárcel, el cementerio, pero también todo lo que son las adicciones, el crimen, pero también se maneja la parte esotérica, todo lo que es el mundo invisible. ¿Y por qué no hablar bonito de los nativos de Virgo diciéndoles que el mundo invisible está a sus pies? Porque eso es lo que está pasando. El mundo invisible está protegiendo a los nativos de Virgo. Y aquí todo lo que esté chueco, malo, malintencionado, ahí, por Dios, con la luz que hay en la casa 12, el planeta Júpiter hace que estos nativos, queridos nativos de Virgo, se den cuenta que me están poniendo trampa o que ja, ya me di cuenta que esto es un montaje o que esta personita es muy buena para ser verdad. Todo eso lo puede detectar los nativos de Virgo teniendo eso. Pero también es un anuncio que en un año más o menos estarán de una calma, de una felicidad fabulosa, de una especie de oasis, como que se van a sentir en el cielo al cabo de un año bonito, porque quiere decir que están cerrando un ciclo de todo el dolor, cualquiera que sea amoroso, de la salud, de la parte económica, de algunas situaciones, pero también es un anuncio, augura que el próximo año, o sea, cuando Júpiter también de paso entre de Leo, se vaya para Virgo, porque usted va a tener a Júpiter en Virgo, en su signo, marca 12 o 13 años de volver a comenzar con mucha expansión. Entonces, lindas noticias para los nativos de Virgo, a pesar de que a veces la gente dice que un Júpiter ahí puede ser que uno se le vaya la mano tomando trago, se le vaya la mano diciendo, me saco esta plata, después la devuelvo aquí de mi banco, de mi empresa, y lo cogen a uno cortico y lo pueden de pronto denunciar. Bueno, sea lo que sea, vayámonos por el lado positivo, ¿no les parece? Ya regresamos, soy Gloria Díaz Salón.
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1: Estamos hablando en este momento y a esta hora de Júpiter en Leo y cómo nos va a ayudar y cómo nos va a favorecer, también teniendo en cuenta al planeta Neptuno que se quedó retro, que está tratando de que nosotros quietos en primera, que revisemos, que no nos dejemos convencer de otros, y también con esta lunita que está ya yéndose el día de hoy, para mañana se va Tauro, que nos advierta, nos diga no hoy, no se acelere, no se deje presionar por firmas ni nada de lo anterior. Bueno, continuamos ahora con los nativos de Libra. Libra y el tema de Júpiter, miremos a ver qué se está cocinando. Lo que se cocina siempre es tan halagüeño, en el sentido que Libra va a sentir como un apoyo, una especie de patrocinio, como que ahora está llegando gente de un entorno que lo quiere ayudar, que le quiere colaborar, que lo quiere auspiciar, en fin, son cosas tan bonitas. Va a tener la sensación de que le llegó la suerte a los nativos de Libra. Me alegra mucho porque ellos a veces se sienten que están solitos o que son de malas, que van para el cielo y van llorando. Ay, ¿me perdonan? Sí, me perdonan, nativos de Libra, pero es verdad. Bueno, entonces ese Júpiter ahí, en esa zona de la casa 11, también habla de que rico. ¿Por qué no direccionar las hojas de vida en una fundación o sitios donde se manejen curas, monjas o grupos o personas que tengan una especie de asociación para ayudar a los demás, o que sea un grupo social? También los grupos sociales tienen que ver con bancos, temas de justicia, justicia en el sentido de la rama de justicia, y también todo lo que tenga que ver abogados, policías, personas que tienen ese oficio, esa profesión, que nos pueden ayudar y rescatar. ¿Cómo les parece? Escorpión, para los escorpiones, con ese Júpiter ahí, nos atrae y nos da como una especie de solución a muchos problemas, diciéndonos que estamos como muy de buenas para caerle bien a las personas. Escorpión es un signo que en apariencia causa rabia, envidia, celos, y la gente le coge como fastidio, lo siente o los ve peligrosos, y más cuando alguien le pregunta, perdóname, ¿tú de qué signo eres? Y dice, soy Escorpión. No, en lugar de decir, haga, oh, claro que sí, eso sería ya una demostración de admiración antes que envidia. Pero Escorpio, lo que le quiero yo significar a usted en este momento es que en realidad todo lo que son alianzas, todo lo que es olfato de perro, intuición, personas que justo llegan a su vida por medio de sincronías, como si fueran como enviadas por el universo, usted justo le da por ese día no ir por esa cuadra, sino irse por otra, se encuentra con su mejor amigo y lo favorece o la favorece. Es muy linda la intuición que lleva a los nativos de Escorpión para cambiar su destino sin que se den cuenta. Usted ni siquiera se va a dar cuenta, entonces no diga, ay, pero ¿cómo así? ¿Cómo sabré? No, el golpe avisa, mi Escorpión. Aquí tal vez lo único, también el tema de salud se va a manejar por pura sincronía. Usted de pronto va a tener un pequeño percance de algo y le descubren alguna novedad de su salud y lo salvan, o de pronto a tiempo le pueden hacer un tratamiento. ¿Cómo le parece? Sagitario, para Sagitario y con ese Júpiter ahí, que va a estar un año, Júpiter va a estar en Leo un año. Usted dirá, pero soy Sagitario. Sí, pero todos en nuestra carta astral tenemos a Júpiter en Leo y tenemos, por ejemplo, usted lo tiene realmente para mirar muy bien dónde lo tiene. Usted lo tiene en la casa 9 del extranjero, de las universidades, de la expansión mental, de todo lo que es la educación superior, todo lo que tiene que ver con culturas, viajes del alma, viajes reales. En fin, como siempre, a usted le gustan los viajes, Sagitario, pero también puede ser que se encuentre con una persona muy linda en su vida y que lo lleve por el camino del progreso, o que gracias a esa persona que tiene muy buena estrella, usted también comparta esa buena estrella con ese ser. Entonces, aquí lo más importante es cuidarse de caídas, tener un calzado muy, pero muy bueno, para que evite de pronto, yo creo que tener un traspié o resbalarse, en fin, hágalo urgentemente, porque puede ser que Lo único raro que se ve aquí es que se puede partir la cadera o caerse o una pierna, en fin. Dicen que soldado no muere en guerra, soldado advertido no muere en guerra. Capricornio, bueno, miremos Capricornio con esta expansión del planeta Júpiter. Entonces nos diría palabras más, palabras menos, como por ejemplo, que en adelante, si usted se quiere casar, si se quiere ir a vivir con alguien, o si tiene planes de una sociedad comercial, de pronto con a largo plazo, que tenga mucho cuidado con papeles, pero también si tiene una relación muy fuerte, muy estable y están muy ilusionados, si se quieren organizar, un momentico, todo lo que son asuntos relacionados con abogados para que sus bienes sean suyos. Y los bienes de esa persona sean de ese ser para no tener problemas en un futuro a la hora de separarse, porque es preciso que usted no hace capitulaciones y ahí sí le sale la novia o el novio malo o una persona bastante fuerte. Si usted tiene todo bajo control, todo saldrá muy bien porque el amor estará bien aspectado. Vamos con los nativos de Acuario. Ay, Acuario. Con ese Júpiter en Leo está enfrentado, él está diciendo, bueno, usted despiértese, usted termine esa relación con todas las de la ley, separación, separación de bienes, no deje nada suelto porque le espera un gran amor, pero ese gran amor le espera siempre y cuando usted haya hecho las cosas bien o que no esté jugando doble. Porque también para aquellas personas que de pronto se están separando, pero que siguen botando corriente con su esposa y con un nuevo amor, se puede quedar sin el collar y sin el perro, Acuario y otros, les dice que se tienen que liberar de sociedades comerciales, sociedades conyugales, para que el universo les atraiga un nuevo cambio de destino en la parte económica, pero también un nuevo rumbo de otra ciudad, otro país o un nuevo sector en la parte laboral. ¿Cómo le parece? Vamos a mirar a los nativos de Piscis. A veces hablar de Piscis me cuesta trabajo, no lo niego, a pesar de que hay muchas gamas de Piscis. Tal vez lo único que yo sé es que ellos cerraron un capítulo y están en un momento de tranquilidad, de estar como medio adormilados y muy a pesar de eso. Esa entrada del planeta Júpiter en su zona 6 del trabajo, pero también de la salud, pero también de los sueños que usted tiene en un futuro. Cuando yo me pensione, voy a ayudar a una fundación de perritos o me voy a ir a otro país a vivir con mi hermanita, a pasarla de maravilla, a viajar por el mundo con mi esposo. O de pronto he pensado también ya dejar de trabajar, ya tengo una plática, me voy a organizar, es la invitación que le está haciendo Júpiter este año a los nativos de Piscis, pero también para decirles que llegó el momento de los tratamientos, así sean psicológicos, así sean físicos, y llegar un momento también de no volver a somatizar dolores y de pronto angustias de otros, o sea, es como borrón y cuenta nueva, viva su vida para que la viva feliz. Hasta aquí esta tendencia para todos los signos. Ya regresamos. Soy Gloria Díaz Salón. 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
1: Y continúo con este gran especial. Yo soy Gloria Díaz Salón, hoy hablando no solamente de Júpiter, cómo va a influir a todos los signos, sino también la retrogradación del planeta Neptuno que está en Aries. Todos tenemos a Aries, a Neptunito en nuestra carta astral, depende del signo o el ascendente que tengamos, pero a todos nos va a salir como anillo al dedo. Entonces ya habíamos hablado de Júpiter, ahora vamos a hablar de la retrogradación del planeta Neptuno. Ah, por ejemplo, Aries, ¿cómo, en qué área lo puede favorecer? Entonces aquí lo que vemos, a Aries lo puede favorecer en la área de que tiene que ver en la identidad, en los proyectos personales. Lo bonito es que va a favorecer a los nativos de Aries conocerse mejor, como en realidad uno a veces no se conoce, mis amigos. Entonces Aries va como darse cuenta que yo no soy ni tan boba, o que yo tengo mucha paciencia en ocasiones, pero hay gente que no me va bien. En fin, va a ayudar muchísimo a sentirse más pleno y más seguro a los nativos de Aries. Digamos, ¿cómo lo puede, qué le puede advertir o cómo lo puede prevenir de algo? Pues puede prevenir a los nativos, a Aries, como siempre, porque son muy impulsivos, a actuar impulsivamente con respecto a un amor, o de pronto dejarse comer el cuento que esa persona está enamorada de mí porque tuve este detalle, y puede ser un engaño, o puede ser que esa persona se esté valiendo de artimañas para engañarla o sacarle un dinerito a usted, por ejemplo. O también que alguien lo quiera a usted ilusionar con temas de un proyecto, de un trabajo que solamente le interesa a la otra persona, pero que lo esté embaucando y lo esté como impulsando a que le siga o siga el mismo camino. Para los nativos de Tauro, va a ayudar esta retrogradación, que es como una especie de análisis, de cuestionarse, de buscar, de también de alguna manera sería como uno corregir lo de uno. A usted está favoreciendo en todo el tema relacionado con las emociones, meditar en qué momento puede cerrar ciclos, en fin. Pero hay que tener cuidado, nativo de Tauro, en el sentido de, al tener demasiadas preocupaciones, aislarse. Al contrario, tienes que de una vez ponerse de frente a eso, tomar nota y paso a paso ir solucionando cualquier rollo. Para los nativos, por ejemplo, de Cáncer, no, de Géminis mejor, para los nativos de Géminis mejor, el área que usted pues lo va a influir muchísimo, la retrogradación, que es una invitación a reflexionar, a corregir, a meditar, a como no a embarrarla, sino más bien decir, uy, hice mal esta tarea, la voy a volver a hacer, o tengo que corregir esta actuación mía porque eso me puede repercutir con estos documentos en algo malo. Entonces aquí lo que le está diciendo esta retrogradación en su signo es que de pronto no puede esperar mucho de las personas, porque si usted ha dado mucho, ha sido muy generosa o muy generoso, no puede esperar mucho de la gente, porque la gente no le va a pagar con la misma moneda. Entonces no se haga ilusiones. Cáncer. Bueno, ¿cómo puede influir a los nativos de Cáncer esta situación? Pues le cuento que lo favorece para replantear, por ejemplo, propósitos laborales. Yo que me quería ir a Estados Unidos, pero viéndolo bien cómo está la situación, y yo aquí bien o mal me siento feliz al lado de los míos, aquí en Colombia es el mejor vividero del mundo, yo para que me voy a ir a aventurar, mejor me quedo. Tiene tiempo de aquí a 2 meses para echar para atrás todos esos, de pronto, esos sueños o el sueño, el famoso sueño americano, o de pronto que usted se quisiera ir a Europa a estudiar o a trabajar un momentico quieto en primera, porque aquí el planeta le está diciendo, puede soñar lo que quiera, pero hacerlo, piénselo, pero muy bien. Eso le diría a los nativos de Cáncer. Y también podría ser que muchos cancerianos quieran tomar una decisión mediante presión por un amor o por un familiar que le dice no, aproveche la suerte que tiene de conocer a esta persona o de esta propuesta que le están haciendo en contra de su voluntad. Eso puede o suele ocurrir, como le parece, nativo de Cáncer. Para los nativos de Leo, aquí lo que estaría muy lindo para analizar y darle tres vueltas es el área de los estudios para los nativos de Leo. Más bien ya no estudio en la universidad, voy a hacer un curso de cine de televisión o voy a hacer una especie de curso para manejar todo lo que es YouTube y otros medios digitales y otros medios de las redes sociales, que me daría más plata, en fin, es como hice por el lado de la televisión, de la creatividad, de cosas más simples, no en cosas como tan largas, de carreras, en fin, o si se quiere dedicar a la política, si tiene usted esa parte humanista tan linda porque quiere hacer el bien, no es que quiera robar, sino que quiere hacer el bien, hágalo, porque llegó el momento de enfilar de pronto algún partido político que tenga que ver mucho con el medio ambiente, con todo lo que tenga que ver con la mejoría para la gente desprotegida. En fin, es el mejor momento para los nativos de Leo porque con el tiempo puede ser un gran líder. Para los nativos de Virgo, por ejemplo, lo que se puede percibir es que la invitación para que le eche cabeza y le dé vuelticas al asunto es sanar esas heridas profundas al acordarse de todo lo que le pasó con su familia, con las cosas. Piense que al final destino es destino y que usted es el mejorcito o la mejorcita de su familia y que aunque a veces le toca hacer el papel de líder o echarse a cuestas todo, también la garantía es que con su orgullo tan grande usted dice a mí nadie puede mandar sobre mí, sino me mando a mí mismo y tal vez lo único que a veces me toca es hacer el papel como de humillar a la gente, aunque no es humillar, es como sacar en cara a aquella gente desagradecida. Tal vez lo que se tiene que cuidar los nativos de Virgo sería todo lo relacionado con inversiones o asuntos que de buenas a primeras alguien le dice invierta aquí, que mi familia ya recibió unas ganancias monstruosas, maravillosas, no sea bobito, haga esto. No, no, no, no, no, tan bueno no dan tanto. Más bien, preferible que tenga un CDT ahí en su banco. Ya regresamos, soy Gloria Díaz Salón. 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
1: Estamos hablando que todos tenemos a Neptunito en nuestra carta astral, así no seamos del signo Aries, porque usted puede ser, por ejemplo, como ahora nos toca a Libra, y Libra tiene también a Neptunito en Aries, ahí su vecino, el de al frente, es Aries. Entonces, tome nota de esto que le dice este especie de tendencia horóscopo, según la posición y según la retrogradación del planeta Neptuno en el signo de Aries, que es su vecino, al de al frente. Entonces, en ese orden de ideas, ¿para qué es bueno? Pues que a los nativos de Libra los va a favorecer muchísimo para manejar o de pronto trabajar mucho la dinámica de sus relaciones, cómo los patrones, en qué he fallado, por qué me va tan mal en el amor, será que yo siempre soy, quiero todo ya, o soy una persona muy desconfiada, o soy muy cansona, o muy me gusta llamar la atención, o aburro a cualquiera, cambiar todo lo que son rutinas para poder mejorar este aspecto, o mirar por qué me separé, o por qué tengo tantas separaciones, que yo soy la mala del paseo, o es el otro, o quién tiene la culpa. Muy bueno estos momentos para hacerse esa reflexión y de pronto tener mucho cuidado con temas que se traten de idealizar una persona que usted acaba de conocer, que diga que es muy bueno, que se casaría con esa persona a ojos cerrados, porque se puede enamorar terriblemente y después se queda vestidita o vestidito y alborotado. Entonces, dale tiempo al tiempo a nuevas relaciones que llegan. De acuerdo, mis nativos de Libra, vamos con Escorpión. Esto de la retrogradación del planeta Neptuno, para ustedes los favorece muchísimo a los nativos de Escorpión, para buscar como una especie de equilibrio y también para decir, le voy a dedicar tiempo a mi belleza, a mis viajes, a ahorrar, a pasarla rico también con ese amigo, pero cada vez que me sienta inspirada y no por presión, pero también dejar como atrás la idea de que me voy a quedar solita o solito. No, porque ya llegará un momento en que los nativos de Escorpión van a estar bien en menos de 7 años, de 6, 4, 3, 2 años, 1 año, estarán muy libres para volver a enamorarse tranquilamente. Bueno, miremos a los nativos de Sagitario. Sagitario lo favorece todo lo que es eso que está tan oculto a veces, que no ha querido mostrar Sagitario, que es su talento, lo oculto, esa oratoria. De pronto usted sí quiere ser pastor de iglesia o quiere tener una especie de rinconcito en YouTube o en TikTok porque tiene un talento, pues saque ese talento porque usted tiene sus talenticos muy bien guardados. Y yo creo que llegó el momento de guardar mucho, no de guardar, sino de atraer dinero gracias a esos talentos que usted nunca le vio de pronto como la importancia, y otros le dicen, no, si usted se dedicara a ser pastor de iglesia o se dedicara a las redes, o si usted se fuera por este camino que usted es sanadora o es astróloga, lo que sea, le iría muy bien. Pues claro que sí, es buen momento de analizar qué cursito, qué puedo yo hacer para cumplir ese sueño que todo el mundo me dice lo mismo, oiga, ¿usted por qué no se dedica mejor a esto? Y la parte de pronto negativa, o no negativa, hay que tener mucho cuidado de enamorarse de personas que tengan como ciertas religiones, como musulmanes, como testigos de Jehová, personas que de pronto en lugar de darle felicidad, le pueden quitar la felicidad o el espacio. Entonces eso sí depende de usted, sépase meter en sitios y lugares que sean buenos, o que si hay una religión no sea tan restrictiva, ¿vale? Vamos con los nativos de Capricornio. Tal vez lo que lo favorece a los nativos de Capricornio con respecto a la retrogradación o a la pensadera del planeta Neptuno que le está echando cabeza a todo, tiene que ver con los familiares y también que usted diga, voy a poner como límites, pero los sigo queriendo porque igual los adoro, son mi familia. Antes me los echaba todos encima y los cargaba, ya no, ya llegó el momento de descargarlos y que mira a ver cada uno qué hace. Y si me siguen amando, pues bonito, si no, pues ya eran familiares interesados. Y tal vez lo otro sería bueno que los nativos de Capricornio por estos días con esa retrogradación tengan muy en cuenta que tienen que vivir en sitios y lugares donde no haya mucha inseguridad, y si notan algún brote de inseguridad o de pronto que sus hijos, sus familiares, su esposo están con malas amistades, de pronto cortar en seco o a tiempo prevenir cualquier mal que podría traerle mucha desgracia a la familia. Y si habláramos de los nativos de Acuario, pues casi nada. Muchas confusiones y todo, pero perdónenme que estoy quietoso. Los nativos, tengo mucho aire acondicionado, entonces también esto me afecta. Les decía a ustedes que para los nativos de Acuario, los nativos de Acuario lo favorece muchísimo ahora más que nunca irse por el lado de las comunicaciones, por las redes, de pronto aprender sobre física cuántica, leer y estudiar mucho sobre eso, y chamanismo, todo lo que tenga que ver también con inteligencias de otros planetas, como también averiguar mucho sobre las especies de otros seres, alguien que existen en el mundo, de portales orgánicos, en fin. Por otro lado, lo que les recomiendo a los nativos de Acuario como una especie de guía, ¿no? No es tanto recomendarles una guía, es que usted tiene que cortar ya con tanto rumor de cosas, no tenga pena, pare en la cabeza quien venga diciendo que usted de pronto no le gustan ni los hombres o que no le gustan las mujeres. Si le gustan los hombres, pues, y es hombre, no importa, pare a la gente en la cabeza. O si le están dañando la dignidad, si pues no es cierto y eso, y usted pare en la gente, en la cabeza, para que pueda de alguna manera salirse de ese rollo, porque usted no puede permitir que la sigan o lo sigan irrespetando. Piscis, para los piscianos, hablando de Neptunito retrogradando, pues lo favorece en que usted va a ver como la vida diferente. Es que ya como que se quitó tantas cargas, usted es alguien que volvió a renacer sobre, como el ave fénix, sobre las cenizas, pero más que eso, usted es una nueva versión de un ser más fuerte, pero que ya viene bien aprendidito y bien sabio. Entonces, rico que no vuelva a cometer los mismos errores de antes, de dejar acomodar a un sobrino, a un hermano, a una hermana, o hacer préstamos para que después no le paguen todo eso, ya hasta ahí usted le debe saber a cacho. Y segundo, lo que se siente y lo que se percibe que lo va a favorecer con esta retrogradación de Neptunito va a ser, queridos piscianitos, es que usted va como a atraer gente muy buena, gente, un entorno bonito, muy parecido al suyo. Otros van a tener la dicha de que van a ser tocados por el Espíritu Santo o por una mano divina, por una diosidencia para de pronto salir de un vicio, una adicción, o para de pronto zafarse de un amor que no le conviene. Bueno, mis amigos, ya regresamos. Soy Gloria Díaz Salón.
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1: Soy Gloria Díaz Salón, este es Acuario Estéreo y ya sabe, acuariestereo.com. 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Al igual que también si quiere hablar con un muertico o de pronto no quiere hablar con un muertico, sino saber sobre su vida, su carta astral, pero ellos también vienen a saludar, qué culpa, si lo acepta, perfecto, si no lo acepta, pues no ha pasado nada, para poder hablar con seres que ya no están en apariencia, porque ellos siempre están en la casa o nos están acompañando en el más allá, que no es el más allá, es el más acá. 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Otros querrán hacerse su carta astral para saber a qué atenerse, si voy a tener hijos, si hay la posibilidad de volverme a casar o si de pronto en realidad sí puedo ser mamá, a pesar de que hay muchas posibilidades ahora de hacer posible, hacer realidad, ser mamá, que se me vea ahí, si también voy a acceder a un trabajo mejor o si me quedo en Colombia, en fin, todo aquello que ustedes quieran 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
1: Y vamos con el horóscopo para todos los signos del zodiaco. Aries, pues hay tensión, hay dudas, hay preocupación, si hasta el momento en realidad lo que usted está sintiendo, lo que otra persona le está demostrando es realidad. Claro, hay dudas. No sabemos a ciencia cierta en qué pare ese nuevo amor, ese posible negocio que pinta tan bueno para que se facilite tanto. En fin, sea lo que sea, amigo Aries, tiene todo este mes para analizar bien cualquier situación. No diga sí, ni tome decisiones de compromiso de buenas a primeras, o de pronto quiera aceptar la asesoría y la ayuda de una persona que lo quiera ayudar en el exterior o que quiere asesorarlo. Es mejor que este mes analice bien su situación y tenga presente que puede ser que ahora tenga muchos deseos de trasladarse, de viajar o tomar decisiones para separarse. De pronto esto puede cambiar en menos de un mes. Así es que de pronto una especie de iluminación, o se puede decir de recomendaciones, que no acelere ningún proceso. Tauro, la vida es bella y Dios lo ama. Recuerde que Jesús, no sé qué le ve a usted, pero siempre la ama, lo apoya, sea lo que sea, la nobleza, como siempre, ayuda a que su suerte se mejore. Tal vez lo único raro y extraño es que piense bien que no puede regresar con personas del pasado o personas que en un momento dado la traicionaron o que lo engañaron. En fin, sea lo que sea, segundas partes nunca han sido buenas. Sí, más bien espere cosas nuevas relacionadas con el comercio, y para otros con temas que se relacionan con nuevos hábitos alimenticios. Géminis, es cierto, hay revolución total para los nativos de Géminis de primer signo o ascendente. Sea lo que sea, una fuente, una energía inspiradora lo toca, lo mueve y lo hace tomar decisiones. Pero tal vez en este momento, con la posición de ciertos planetas en la zona 10, con su madre, con las mujeres de su casa y con posibles promesas de un gran empleo, o de pronto con la posibilidad de irse de un empleo para otro, haga las cosas bien sin acelerarse, porque se puede quedar sin el collar y sin el perro. Cáncer, qué maravilla, Cáncer, saber que usted muy, pero muy pronto va a tener mucha claridad con todo lo del pasado, inclusive va a tomar decisiones que antes eran llevados un poco por su terquedad o por no dar su brazo a torcer. Ahora con más claridad, muy a pesar de la influencia del planeta Neptuno, que está como interfiriendo un poquitico en su orgullo, en su ego, recomendaciones familiares, usted va a estar de una sola pieza y va a haber iluminación y una ayuda extra del mundo invisible para que tome la mejor decisión. De pronto que se alargue un poquitico, dele tiempo al tiempo, pero no hay duda que usted va a tomar las mejores decisiones. Leo, piense bien lo que va a hacer en estos días. No hay afán. Tómese unas vacaciones, un tiempito. No quiera acelerar o adelantar trabajo, ni procesos, ni papeles de nada. No sabemos, en este momento usted está ahí en esa empresa, está con esa personita que tanto le fascina, o esa persona le está demostrando que es alguien ideal. Pero vamos a ver qué pasaría más o menos en menos de un mes para tener claridad si esa es la persona que Dios le ha de alguna manera apartado o que lo tiene como un plan de vida en adelante. Personas del signo Acuario muy bien aspectadas para muchas cosas en su vida. Virgo, muy a pesar de que se siente cansada o cansado porque su juventud, su belleza y su éxito no bastan, porque le hace falta un gran amor, recuerde que usted vino a este mundo a saber seleccionar en el amor. Usted no se puede meter con cualquier persona, mi querida o querido Virgo. Dele tiempo al tiempo, porque total, para después de su cumpleaños, verá todo tan claro, estará en un nuevo ambiente, en un nuevo entorno o el universo le da mucha claridad para asuntos del amor. Otros que están más grandecitos o que están desilusionados de la vida van a tener mucha alegría por dinero. Libra, no se asuste en este momento por tanto acontecimiento raro, adverso. Usted siente que el mundo está conspirando contra usted, pero no, seguro que no. Es simplemente como una especie de reto, como presión para que usted se mueva, para que tome decisiones y, como siempre, no las deje pasar o que de pronto espere que se le vuelva un rollo, un problema grave, cualquier asunto y tenga que tomar decisiones a lo bruto, a la brava, o de pronto ya agobiado por tanto rollo. Paso a paso, vaya saliendo de problemas relacionados con deudas, con la firma de unos papeles que le ha dado disque pereza y de pronto puede perder un dinero o puede perder una oportunidad. Escorpión, es cierto, a veces la vida no se porta como usted quisiera, como ha deseado siempre, porque usted ha tenido buena voluntad, buenas intenciones y ahora dice que si es mala o malo le va a ir mejor, pues depende. En realidad sería si voy a ser avispada o avispado, o si no voy a decir a todos sí, o voy a complacer a la gente, sería más bien ese decir. Pero sea lo que sea, no hay duda que ya no tiene oposiciones como antes, como era Uranito, donde su vecino Tauro, y va a ver la vida más clara, más sencilla, se va a facilitar temas relacionados con el comercio, el amor y los viajes. Sagitario, ni se le ocurra llevarse a un familiar a otro país, a otra ciudad, o querer ayudar a un familiar porque vendría mucho dolor. Al contrario, ahora que el universo le está despejando el camino, cualquiera que sea su edad, de pronto ya terminó sus estudios, o que usted ya pagó su casa, o que ya sus hijos están grandes, no se meta en camisa de once varas porque lo va a lamentar. Aproveche esa soledad, esa libertad para un viaje o para tener un nuevo amor que va a llegar paso a paso sin ninguna pretensión y sin asustarla o sin darle tanta presión. Capricornio, no olvide a la gente que se ha portado bien con usted, mi Capricornio. Arrieros somos y en el mundo andamos. Y lo otro más lindo es que a pesar de que usted pensó que nunca iba a poder recobrar la felicidad, de pronto el tiempo que se pasó, que se perdió, con respecto a alguien que adoró y quiso mucho, que se comportó muy mal o que usted sin querer no supo hacer las cosas y perdió ese ser, pase la página. Vienen amores con mucha fuerza y lo mejor de esta historia suya es que teniendo en cuenta que ahora se siente como tranquila o tranquilo, a gusto con un trabajo, le va a llegar la aburrición y va a querer darse un tiempo, un espacio y hacer variación en lo que viene haciendo. Acuario, no se preocupe tanto por su familia ni por la gente que sufre porque usted ya ha aportado muchísimo con sus pensamientos, ideas. Puede ser que de la única manera pueda aportar un granito de arena trabajando en una sociedad, en una fundación o quiera usted comenzar con una fundación que no solamente le da la satisfacción del deber cumplido y va a activar más esa parte humanitaria, sino que va a tener la posibilidad de apoyo internacional. También podría tener como una razón de vivir y de sentir, y también como si fuera poco se puede preparar por medio de cooperación internacional o también cuando usted quiere hacer un viaje para ayudar a otras personas que mucho o que la necesitan. Piscis, no olvide que pronto los piscianos, la gran mayoría, estarán en modo atención, en modo de viajes, van a estar en el mejor momento de su vida después de 36 años de bloqueo para algunos, de 20 para otros, según lo que estén viviendo aquí. Lo más importante es no ceder firmas, ni confiar en su hermano, ni en su mejor amiga, ni en su pareja, porque podría haber una trampita relacionada con una firma, con bienes, en fin. Sería muy bueno asesorarse de un buen abogado que esté bien recomendado también para evitar males peores. Hasta aquí el horóscopo. Ya saben, amigos, soy Gloria Díaz Salón y como siempre digo, hemos venido a este mundo a ser felices.
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3: Nos levantamos con el pensamiento en Dios, en la Virgen María, en el Espíritu Santo, en los ángeles, en los seres divinos de alta luz. Pero pedimos a ellos que no nos abandonen, que nosotros, con esa energía bendita que recibimos diariamente, con esa fortaleza espiritual, con ese ánimo, con ese propósito, con esa fe pura y viva, estamos empleando esas armas celestiales para vencer las fuerzas del mal, para sobreponernos a las circunstancias, a los avatares de la vida, porque nada es fácil en este mundo. Pero si tenemos esas armas poderosas, celestiales, nos vamos a sobreponer, repito, a todos los escollos que se nos presenten en la vida. Señor Padre de Familia, ¿ha ido a consulta durante este año? Que Dios, que los ángeles y los espíritus de luz me lo protejan y que pueda lograr salir adelante disfrutando de una excelente salud, que le vaya bien en sus negocios, en su trabajo, que esté protegido de las fuerzas del mal. Señora Madre de Familia, fue a consulta durante este año, algunas veces, ha pedido, hasta con lágrimas en sus ojos, que nuestro Padre Celestial escuche en su rogativa, en sus milagros. No pierda la fe que en cualquier momento va a recibir respuesta a esas peticiones que las hacen con el alma y con el corazón. Señorita linda, joven que me escucha, ha estado en el templo solar astral, ha pedido con fe que pueda terminar su carrera, sus estudios, que tenga un trabajo estable, digno, que tenga una buena compañera, que tenga una buena esposa o un buen esposo. En cualquier momento, su fe lo llevará a convertirlo en un triunfador. Por eso diariamente pedimos al dueño de la vida que la luz del universo, la luz del cielo, ilumine sus casas, ilumine sus hogares, que esa luz que nos regala Dios llegue allá a su pueblo, a su vereda, a la ciudad donde vive, a tantos países del mundo. Y el cultor de esta ciencia, Peter Heller, le pide a nuestro Padre Celestial que no haya espacio para el dolor, para el sufrimiento de quienes escuchan mi programa. Yo estoy aquí dispuesto a ayudarlos moral, espiritual, emocional, económicamente, para que su vida tenga un cambio radical. El trabajo espiritual que hago diariamente, invocando a los hermanos de alta luz, es grande, Por eso debo mantener la luz dentro de mi corazón. Y convencido que en el momento que menos lo espere, va a recibir esa recompensa.

pensa aquel hermano que diariamente me escucha, el vecino, el mal amigo, que le ha dicho que no crea, se arrepienta más adelante cuando lo vea convertido en un triunfador. Le voy a recomendar, señora linda, que le encantan mis oraciones, señor padre de familia, que repite las oraciones con mucha fe, con humildad, con gratitud, que me acompañe con la oración que tanto me piden cuando van a la consulta. Pero se alistan el vasito con agua para que la tomen después de esta oración bendita para sentir ese alivio, para que se reconforte su organismo, para sanarlo aquí y ahora. Bendito Dios, fue como haberme tomado un reconstituyente, una vitamina, que el agua tan maravillosa para sanarme, el Espíritu Santo que se encargue de bendecirla y que el agua sea la que purifique su cuerpo. Decimos, en el nombre del Padre, del Hijo y del Espíritu Santo, el día de hoy, amado Dios, te ofrezco de todo corazón esta oración, dándote gracias por lo que me has dado, por lo que poseo. A ti, oh Señor de infinita misericordia, gracias por ponerme en este mundo para ayudar en tu misión sagrada. Te pido y te doy gracias, Dios de mi vida, por mi cuerpo, por mi mente, por mi espíritu, por la luz que todos los días ilumina mi camino. Te pido, oh Señor, repitan conmigo, que de hoy en adelante mi vida y mi ser sean orientados por ti para el beneficio de los demás. Señor, por favor, que yo sea un instrumento de amor y paz. Te pido lo primero, para que de mi mente salgan pensamientos de amor, positivismo, expansión del bien. De mis ojos, solo salgan miradas hacia el cielo para glorificarte. De mis labios, solo palabras dulces de aliento, de verdad, de paz, de comprensión. Que mis oídos solo escuchen tu voz de alivio y tus divinas enseñanzas. De mi olfato, el dulce aroma naturaleza que me inspira para pensar en la fragancia de tu mundo espiritual, donde es dulce como tu aliento. De mis sentidos, mis manos serán solo para extenderlas y dar al prójimo, dar al necesitado, y que mis pies sean para caminar hacia ti. Oh Señor, por favor te pido, bendice la vida de mis familiares, de mis amigos, de mis enemigos, gobernantes del mundo, de ancianos, de niños, de enfermos terminales. Bendice y protege y escuda, oh gran Dios, nuestros hogares, nuestros negocios, nuestro trabajo del enemigo, que no le gusta el progreso de la persona noble y trabajadora. Te pido, Señor, que nos proteja de desastres naturales, pero sobre todo, ilumina nuestros corazones para poder dar amor y paz a nuestros semejantes, como tú nos has enseñado,

0: con tu ejemplo de infinita misericordia y amor. Amén, amén y amén. Tómense, tenga la amabilidad, su vasito con agua. Es una bendición de Dios. ¡Qué maravilla, apreciados y queridos hermanos! Santa Marta linda me reveló que para los que pidieron, los que repitieron esta oración en el mundo, me jueguen solo por 13 días el 788. Anoche me lo revelaron, 788. Porque los mensajes que me envían mis hermanos son maravillosos. Mil gracias por no escatimar esfuerzo, por no cohibirse de mandar su mensaje vía WhatsApp respecto a la numerología y sobre todo, tan feliz que está la gente cuando ven esa llama de sus veloncitos que mandan prender y me dicen, hermanito Peter, que sean los amarillos oro, porque se los ofrecemos a la corte del tesoro, a don Juan del dinero, don Juan de la plata, le ofrecemos a San Próspero, le ofrecemos a Santa Marta bendita, le ofrecemos a San Cono, a los encargados de darnos la suerte en los juegos de azar. Este mensaje dice, apreciado y querido hermano Peter, no importa, se me fue el chance, se me fueron 8 milloncitos. Resulta, hermanito Peter, que yo fui el sábado a la consulta y usted me dijo, juégate el 299. Y yo le dije, hermanito Peter, pero usted lo ha dado varias veces al país porque ese es de mi signo Virgo. Me dijo, no te preocupes, juégalo porque en cualquier momento va a caer el 299. Le eché 20,000 pesitos para 8 millones, pero Drago tarde ayer cayó, hermanito Peter, 1,99, o sea, por un punto se me escapó. ¿Será que lo debo seguir jugando? Sígalo jugando, apreciado y querido hermano. Otro por acá, hermanito Peter. El domingo estuve en la consulta. Yo lo que le quiero preguntar es, hermano, ¿por qué le caen tanto número los sábados, los domingos o festivos? Usted me dio el 1.36, también se me escapó porque mi signo es Libra. Y resulta, hermano Peter, que Dorado de la mañana, usted me dio el 1.56 para Libra, pero resulta que cayó 1.36. Se me escapó por uno solo, me dio de 4 cifras, hermano Peter. Ese de 4 cifras también se me escapó. No lo mencione porque lo vetan de inmediato. ¿Será que lo puedo seguir jugando? Sígalo jugando, no hay problema. Vean, hermanos, atentos, por favor. Hermanito Peter, usted me había dado el 6621. Lo he venido jugando con mucha fe, pero resulta que AstroSol ayer cayó 5622. Otro por acá, hermanito Peter, usted nos dio el 237. Le envío desde Girardot este mensaje, 237, y lo he venido jugando para mi signo Tauro. Hermanito Peter, pijado de oro cayó, 297, y usted nos dio a todo el país para Tauro, 237 durante este mes. Otro por acá, hermanito Peter, del departamento del Valle, de Palmira. Usted nos dio el 906 para el signo Aries. Desde el comienzo del mes, 906. Y Chontico ayer cayó 606. ¿Lo seguimos jugando? Sígalo jugando. Con mucha fe, por favor. Otro por acá, el eje cafetero. Hermanito Peter, mi signo es Capricornio. Le eché 10,000 pesitos al que usted me dio, o nos dio porque fue el 584. Y Capricornio cayó 084. Hermanito Peter, desde el mes pasado, usted nos dio el 775. Y lo he venido jugando con fe y los 37. Pero Sinuano Día cayó 765. Hermanito Peter, usted nos ha dado el 439 para el signo Leo. Le envío mi mensaje del departamento de Antioquia. Y resulta, hermano Peter, que la Playford cayó. 3.39. Increíble, hermanito Peter, del departamento del Cauca. Usted nos dio los 3.8, los 3.9, los 3.7. Le eché 20.000 a los 3.8. Y Samandía cayó, hermanito Peter, 8.98. ¿Sigo jugando a los 8? Sígalo jugando. No se preocupe, que en cualquier momento va a recibir bendiciones. Otro por aquí, hermanito Peter. Usted me dio el 429 y el 4429 de Santander del Norte. Y lo jugué con mucha fe. Eché de tres cifras, le eché 20.000 pesos. Pero Motilón tarde cayó. 479. Y usted nos dio el 429. Miren a ver los que tienen sus números de los signos, a ver si es verdad. Otro por acá. Desde el mes pasado, hermanito Peter, vengo jugando el 813 que usted me dio. Se me escapó con la lotería que cae aquí en Barranquilla tan seguido. Cayó 803, la fantástica. Hermanito Peter, usted nos dio desde el comienzo del mes el 541. Le envío este mensaje desde Antioquia, 541. Y antioqueñita día cayó 1.41. Atentos, hermanos, por favor, los que tienen sus numeritos y los que anotan porque no han venido a la consulta. Sí, señor, aquí lo tengo en mi cuaderno. Otro por acá, hermanito Peter. Usted me había dado los 3.3. Yo le eché 20.000 pesitos con la Playford, pero la Playford cayó 3.39 del departamento de Antioquia. Otro por acá, hermanito Peter. Usted me dio del departamento del Cauca de Popayán los 3.8 y Samandía cayó 8.98. Hermano Peter, usted nos dio a todos sus oyentes por la radio el 4.37 y la fantástica noche cayó 5.37 del departamento de Antioquia. Hermano Peter, que Dios y la Santísima Virgen lo bendiga, le dé muchos años de vida. Aquí en la casa no creían, hermanos. Decían que no, eso no pierda más su plata. Eso no gaste más, no siga jugando. De Río Negro se me habían ido los números más de 7 veces. Lo llamé y le dije, hermanito Peter, mándeme los 7 baños del Rey Midas y mándeme 3 velones. Yo, mándele que yo los prendo aquí. Y allá préndame el velón de los milagros. Todo me costó 1.200.000. Dije, lo último que voy a gastar. Y me dijo el hermanito Peter, juégate el 7444. Hermanito Peter, le eché 20.000 pesos para 80 millones. Me cayó completo el 7444 con antioqueñita tarde. Que Dios lo bendiga, pagaré los diezmos al pie de la letra. Mi familia quedó asombrada, sobre todo los incrédulos. El antioqueño, número 200. ¡Qué maravilla, por Dios, hermanos! ¿Y a cuánta gente leí 2, 3, 4 que le dije que jugara pachitas ayer? Hermanos, otro por acá, hermanito Peter, de Santander del Sur. Usted nos dio a todos el 2.14 para Aries, todos estos días. Y la culona cayó, 6.14. Se nos escapó por un solo número. Hermanito Peter, estoy feliz. Donde lo coja de 4, mira, ganó más de 100 millones de pesos. Yo fui a la consulta el domingo. Y usted me dijo, hermanito Peter, que jugara el 10.49 de 3 y de 4 cifras. Le eché 10.000 pesitos de 4. Y le eché 20.000 de 3. El número que me dio fue el 1049. Uy, ese 1049 se daba a varias personas, hermano. Bendito Dios, me lo gané. 8 millones de pesos las 3 últimas. Porque la Cruz Roja cayó 50.49. Lo cogí de 3, 0.49. Oh, hermano, bendito Dios. Pagaré mis diezmos, hermanito, al pie de la letra. Voy a ir personalmente. Por favor, que me reserve mi consulta para el sábado. Otro por acá, hermanito Peter, del departamento de Antioquia. Yo lo llamé para que me enviaran los baños de la Corte del Tesoro. Y el hermano Peter me adelantó pachitas. Me dijo que jugara los 3-4 y los 4-4. Y resulta, hermanito Peter, que Paisita Noche cayó 44-47. Paisita Noche. Se me escapó por uno solo. Lo debo seguir jugando, sígalo jugando. Otro por acá. Hermanito Peter del Valle. Usted me dio el 44-37 y el 44-39. Y resulta, hermanito Peter, que le eché 20,000 pesitos al de tres cifras 4-37. Creo que me pagan 8,000,000, me cayó con chotico anoche. Gracias a su mensaje, Dios los bendiga. Hermanito Peter, usted me ha dado el 64-28 del departamento del Quindío. 64-28. Lo jugué con mucha fe. Y resulta que el cafeterito cayó 64-18. Se me escapó por uno solo. Hermanito Peter, usted me había dado el 69-49 el sábado que estuve en consulta. Y resulta que Astroluna cayó anoche 59-49. Y usted me había dado el 69-49. Hermanito Peter, ¿será que me pagan algo de las tres cifras? Claro. Le jugué con todos los signos. Y le eché día 2,000 pesitos. Si esto le paga casi 2,000,000. Sí, Astroluna le paga, Dios lo bendiga. Y sigan jugando los números que le di. Y anoten, hermanos, por favor. 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Aquí a Santander de Norte, a Chitagá. A Cucutilla. A Toledo. Que me envíen a Sardinata. Que me envíen mi pedido. A Pamplona. Que me envíen mi pedido a Berlín, en cualquier parte de Santander del Norte, donde tengo una sintonía total por las redes sociales, por YouTube. Mi tratamiento de los tres baños de la Corte del Tesoro, son tres. Se hacen uno el martes, uno el viernes, uno el domingo. ¿Correcto? O el domingo, martes y viernes, como quieran, cuando le llegue. Tiene un costo de 150 a los tres. Y los tres velones, color oro, el amarillo. Piden tres milagros, cuatro con la protección. Tres, salud, dinero y amor y protección. Y gracias a todos los que están ganando, le pido el favor, porque estamos en este mes bendito de Santa Marta, el mes del cumpleaños de Santa Marta y el hermano Peter. Por eso están cayendo tantos números. Y sueña, porque yo les revelo los números en los sueños a los espíritus de luz, como les había prometido. Apenas sueñen el número, me llaman de inmediato para colocarlo en el altar y ponerle un veloncito de Don Juan del Dinero. Marisol, cuéntele a todo el país, por favor, porque hay tanta expectativa con este grandioso, maravilloso tratamiento, y especialmente, ¿qué espíritus son los que acompañan al hermano Peter aquí en el programa y allá en el Templo Solar Astral? Adelante, Marisol, escuchamos.
1: Así es, hermano. Los hermanos de la Corte del Tesoro, la prosperidad y la fortuna son los que asesoran al hermano Peter. Le proporcionan toda la energía del cosmos y el universo para convertirlo en un triunfador y llenarlo de suerte y buena energía para que pueda transmitirla a todos sus seguidores. Quienes lo visitan personalmente para solicitarle su ayuda espiritual, económica y protección cuando le consultan, se dan cuenta que no solamente es el hermano Peter Heller, que realmente son esos espíritus de luz también que le acompañan en esa consulta, y por eso los resultados son tan efectivos. Y es que los que lo asesoran, ¿quiénes son? Don Juan del Dinero, el Rey Midas, Don Juan del Tesoro y Don Juan de la Plata, entre otros, para proporcionar toda esa suerte en la parte económica, en la parte de los negocios, en la parte de los juegos de azar, para que el dinero le rinda. Y por ejemplo, también recibe la asesoría para las personas con problemas en el amor de la diosa Venus, del ángel Cupido, del dios Eros, del arcángel Uriel, para que su vida sentimental sea de plena felicidad. Hay gente que no es feliz en el amor, hay gente que siempre le han pagado con infidelidad, con engaños, con mentiras. Hay personas que están inseguras de su pareja en estos momentos y piden precisamente la asesoría. Es directamente con el hermano Peter Heller y con estos ayudantes espirituales. Y es que el hermano Peter no solamente le brinda a usted una consulta, no solamente le brinda a usted la asesoría completa en el tarot o con los espíritus de luz, también le tiene esos elementos de ayuda que definitivamente le van a transformar su vida, le tienen ese resultado, le tienen ese elemento maravilloso que le va a cambiar la vida a usted, como lo ha hecho con muchas personas que lo han visitado en estos momentos de dificultad. Y es que el hermano Peter le está entregando el medallón de las siete suertes, que ojo, no solamente es para traer la energía de la fortuna, no solamente eso. Este medallón está elaborado, está precisamente programado de tal manera que le sirve a usted para protegerse de maleficios, de brujerías, de males postizos, de lámparas, de velones negros o entierros satánicos que buscan precisamente dañarle su suerte. Y además, algo muy importante, querido oyente, el hermano Peter les ofrece el baño bendito de esencias, plantas y flores del Rey Midas, que es un baño muy importante para limpiar su cuerpo, liberándolo de larvas astrales y toda contaminación astral que lo pueda estar afectando. Yo quiero que tenga en cuenta algo, mi querido oyente, y es que este baño contiene el extracto de 33 plantas benditas. Plantas, por ejemplo, como el eucalipto, plantas como la ruda, utilizada de manera milenaria hace muchísimo tiempo por los grandes sabios de la humanidad. Plantas como la hierbabuena, como su nombre lo indica, para que a usted solamente le sucedan cosas buenas en su vida. Plantas como la hoja santa, plantas como la cáscara sagrada, plantas como el laurel, que es la planta de los triunfadores, que es la planta de la gente que sale adelante, de la gente próspera, porque eso es lo que quiere el hermano Peter Heller. Otra planta muy conocida, la planta de la millonaria que le atrae la suerte, la millonaria para ganar en el chance, la millonaria para que esa plata que usted invierte en su negocio se le vea multiplicada, la millonaria para destrabar precisamente esos caminos bloqueados en la parte laboral. Y otra planta que nunca puede faltar es la planta de la destrancadera. Su nombre lo indica, es destrancar. La gente que dice, hermanito Peter, estoy trancado, nada me sale bien, todo me sale mal, me va mal en el trabajo, vivo enfermo, me va mal en los negocios, nunca gano, está trancado completamente y necesita del poder de esta planta, que es precisamente la destrancadera. Y qué hablar de la planta tumba trabajos, una de las plantas que es una planta delicada. No cualquier persona puede utilizar la planta tumba trabajos. Esta es una planta que, si uno quiere tener todos esos beneficios, la debe manipular una persona que realmente sepa de las ciencias herméticas y esotéricas, como lo es el hermano Peter Heller. Y esa planta tumba trabajos también viene dentro de este baño especial que contiene estas 33 plantas benditas y sagradas. 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
0: Gracias, Marisol. Hermano Peter, ¿por dónde consigno? ¿Cuánto es la inversión? Los tres baños benditos que me están dando más resultado que el baño Verde Esperanza. Increíble. Los tres baños valen a 50, son 150. Y los tres velones grandes tiene un costo de 99,000 pesos los tres. ¿Por dónde consigno, Peter? Por Nequi, al 322-799-0606, que está a nombre de Pedro Aníbal Sánchez. Llama a Marisol Tatú, no a la periodista, sino a Marisol Tatú. Ella no es la locutora, la que habla ahorita, no, ella no. Entonces le dice: Marisol, por favor, necesito que... Ya consigné que me dé el número adelantado que nos ofrece el hermano Peter antes de llegar el, de que llegue el pedido. 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Hermano Peter, no nos ha manifestado qué pasó con lo del desafío con Elkin Ospina y qué pasó con la cuestión del cumpleaños de Santa Marta y del hermano Peter. ¿Será que nos sigue entregando el numerito adelantado de 3 y 4 cifras? Marisol, cuéntele a todo el país, por favor, sobre este grandioso desafío que será el 29 de julio que cumple año Santa Marta y todos mis hermanos del signo Leo cumpliremos en ese día. Damos gracias al cielo por un día más de vida. Escuchemos a Marisol. Adelante, por favor.
1: Todo ser humano, cuando cumple años, el universo le proporciona una energía indescriptible donde se activan todas las emociones, tanto en el campo espiritual, emocional y físico. Porque cada vida es un milagro de la naturaleza a los que Dios ha destinado para traer hijos al mundo. Por esta razón es importante saber valorar este premio tan grande que Dios nos da. El hermano Peter tuvo el privilegio de nacer el mismo día que nació Santa Marta. Él ha sido bendecido con esos dones tan importantes para ayudar a tantos de sus seguidores en la salud, en la suerte y la prosperidad. Esa es la razón para que cada que cumple años, el universo lo premie y los seres de alta luz dándole los números en los sueños o en sus meditaciones espirituales. Pero la corte del tesoro que la integra Don Juan del Dinero, Don Juan de la Plata, Santa Marta Bendita, San Cono, le dan la orden para que le entregue los números de sus cumpleaños a las personas que tienen fe o escuchan su programa o lo visitan personalmente en su centro espiritual. El señor Elkin Ospina y Miguel Salazar, como numerólogos y metafísicos, se unen a este gran desafío numerológico, aportando sus conocimientos para el beneficio de tantos de los seguidores del hermano Peter y así ganarse un chance, una rifa o una lotería. Recuerden que Peter es ciencia, Peter es sabiduría, Peter es un maestro de las ciencias esotéricas. Este desafío se llevará a cabo el día miércoles 29 de julio y el valor de su participación será de 50,000 pesos. Además, el hermano Peter les adelantará dándoles un número de 3 y 4 cifras antes de su cumpleaños. 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
0: Todo esto espectacular, maravilloso, pero lo principal es la salud. 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Tienen lápiz y papel, atentos. Ah, el último mensaje. Hermanito Peter, todo el país lo sabe, porque lo repitió ayer. Usted nos dio, hermanito Peter, para el signo Piscis, el 1, nos dio a todo el país el 1.39 para Piscis. 1.39. El 0.39. El 0.38 nos dio, le envío mi mensaje de Santander del Norte, nos dio el 0.38 para Piscis. Y Motilo Noche cayó 1.38. Me iba a ganar 8 millones. Cayó, hermanito Peter, 1.38 y usted nos dio el 0.38. Este es otro mensaje que recibo, ya el último, para nuestros queridos hermanos. Y anoten, por favor, para el signo Aries. Olviden jugar el que llama el de Santa Marta, el 788. Para Aries, 658-214. Para Tauro, 147-237. Para Géminis, 657-434. Para el signo Cáncer, 523-429. Para Leo, 895-439. Para Virgo, 199 y cayó. No, perdón, para Virgo, 299 y cayó 199. Y el 984. Para Libra, 156-781. Para Escorpio, 062-386. Para Sagitario, 375-339. Para Capricornio, 633, que vuelve a caer, y el 243. Para Acuario, 193-419. Y para Piscis, 244. Y el que dijo el santanderiano que se le escapó por uno, 038 para Piscis. Entonces, lo deben de seguir jugando porque también les di de cuatro cifras. 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Bendecidos en este sagrado y bendito día, todos los que han ido a la consulta, y les deseo un resto de día muy feliz. Hasta mañana.
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1: Mis queridos oyentes, sean todos bienvenidos a este programa Por la Senda de la Salud, donde hablo de los productos o jarabes que elabora la tribu Yuri del Amazonas, los cuales han traído alegría a muchos, pero muchos colombianos. El señor Pedro Ramírez me escribe agradeciendo porque se tomó los tres jarabes para la próstata y en su mensaje me explica que lleva un proceso más o menos de mejora de un 80%, que eso ya es bastante. Él me dice que sufría de mucha orinadera, sobre todo en horas de la noche, y tenía ardor al orinar, pero gracias a estos jarabes, como lo es el Penisoluble, el Prostazan y el Urolet, es la mejoría del 80% y por eso me escribe agradeciendo. 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Son muchos los mensajes que he recibido de las personas de Colombia que han consumido estos jarabes y encuentran la curación a sus enfermedades. El señor Juan también me escribe dando gracias porque el Diabetzan le sirvió bastante para ese problema de diabetes que él viene sufriendo hace años. Me dice que en realidad funciona porque lo mantiene a nivel. No se le ha vuelto a disparar esa diabetes y dice que siente mucha mejoría gracias a este jarabe Diabetzan. Aquí es donde nos damos cuenta que en realidad estos jarabes que no contienen químicos los puede consumir cualquier ser humano. Estos jarabes funcionan, traen curación y traen mejoría para sus enfermedades. Por eso quiero con ustedes compartir testimonios de las personas que han encontrado la curación gracias a estos jarabes que elabora la tribu Yuri del Amazonas. Por eso quiero compartir con ustedes este testimonio.
2: Mi nombre es Viviana, yo sufro siempre de estreñimiento, duraba 3 y 4 días sin hacer del cuerpo, con problemas del colon y sangraba. Ya he ido al médico, no me curaba, pero gracias a Dios me estoy tomando estos productos, Gastrilet y Colosan. 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
1: Bueno, acabamos de escuchar uno de los testimonios de las muchas personas que han consumido estos jarabes que elabora la tribu Yuri y gracias a Dios funcionan. 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
1: Sí, pues yo ya he visitado a varios médicos. Y pues la verdad, debido a mi problema sanguíneo de circulación, porque tengo los triglicéridos altos, colesterol alto y venas varices, la verdad no encontraba solución. Y pues gracias a los medicamentos de Colosan y Circulen del maestro Juan Diego, pues la verdad ya me siento mejor. 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
0: Bueno, como acabamos de escuchar, el señor que nos envía este testimonio, este mensaje agradeciendo, él sufría de mala circulación en la sangre, colesterol y triglicéridos altos y con el Circulen encontró la solución. También habla del Colonsan para esas personas que sufren esa inflamación al estómago, ese dolor que no pueden hacer del cuerpo. Muchos de ellos comen cualquier cosa y de una vez sienten ganas de entrar al baño porque les da diarrea. 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Pero con estos jarabes de la tribu Yuri, créame que la gente se está curando. 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Y me encanta entregar productos que funcionen, que le traigan alegría a las personas, porque eso de estar enfermo, eso es muy maluco. La gente no tiene una vida normal, no pueden disfrutar de la vida, porque la salud es el tesoro que hay que cuidar y cuando se empieza a perder es donde nos damos cuenta el cambio en la vida, la tristeza, el llanto y el dolor, de que sufren muchas personas. 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
2: Hola, ¿qué tal, amigas y amigos? Buenos días. Hoy es miércoles 8 de julio. Aquí está el mejor numerólogo de Colombia, el profesor Eduardo. Amigo taxista, vigilante, abogado, odontólogo, hoy me comprometo a cambiar esa suerte negativa oscura que lo está acompañando. Hoy atiendo de 2 a 6 de la tarde aquí en Bogotá. A través de la palma de la mano, la planta del pie, el iris del ojo, la lengua, puedo verificar pasado, presente y futuro. Tráigame la fotografía de su hijo, yerno, cuñado, amigo, de esta persona cercana que tiene problemas y me comprometo a hacer todo tipo de tratamiento a larga distancia. No hago brujerías, es curar todo tipo de mala vibra, mala suerte, mala racha, y me comprometo a ayudarlo con ese tema. 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Voy a estar atendiendo, familia, a toda la gente que cree y que tiene fe, mañana jueves, perdón, en Bogotá, todo el día en Bogotá. 321-320-0140, oyente en la línea, buenos días, en Acuario Estéreo, ¿con quién hablo hoy miércoles?
3: Maestro Eduardo, muy buenos días, habla con Lorena.
2: ¿De dónde llama Lorena?
3: Yo llamo desde Aquitania, Boyacá, profesor.
2: Paciente de Sogamoso, Boyacá, ¿qué hace en Aquitania? ¿A qué se dedica? ¿Con quién vive? ¿Qué problemas tenía? ¿Cómo le fue visitando al maestro Eduardo en Sogamoso?
3: Bueno, profesor, sí, señor, yo lo visité en Sogamoso, profesor. Como yo le he contado a usted, yo fui mamá muy jovencita, profesor, ya tengo dos niños. Mi papá, pues, la verdad, me dio la espalda, me sacó de la casa. Desde entonces, desde que supo que estaba embarazada, me sacó. La verdad, desde entonces me ha ido súper mal. Rogando por trabajo aquí, en un lado, en el otro. Me ha ido mal con los hombres, mis dos hijos pues son de diferente papá, porque pues hago solamente con irresponsables. Yo trabajo en estos momentos como cocinera para unos trabajadores, profesor, pero la verdad es que el trabajo es muy duro. Como yo le he contado a su merced, profesor, se me cayó una olla de sopa caliente encima, profesor, sufrió unas quemaduras, pero pues nada, profesor, así me tocó seguir dándole, trabajando. Gracias a Dios, profesor, yo lo escucho a su merced mucho, me di la oportunidad, fui, lo visité, su merced me hizo una limpieza, profesor, me vendió las plantillas tectónicas que me han ayudado demasiado para mis dolencias, para las quemaduras, profesor. Y pues, profesor, yo hice un esfuercito, pedí plata prestada, mejor dicho, donde usted no se imagina, profesor, y le compré el premio programado, profesor, y pues estoy muy contenta, profesor, porque fui ganadora con la Lotería del Cauca, con el 0562, fui ganadora de 60 millones de pesos, profesor.
2: ¡Qué alegría, qué felicidad! ¿Qué le dice a la gente incrédula?
3: Bueno, profesor, que vayan a donde su merced, que lo visiten, que vayan y lo visiten, profesor. Y yo, de mi parte, estoy muy contenta con su merced, muy agradecida, profesor, que mi Dios me lo bendiga, profesor.
2: Gracias por llamar, 321-320-0140.
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2: Avanzamos el día, familia. 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A usted la plata no le alcanza, no le rinde. Usted juega chance, juega a rifas, loterías, nunca se gana nada. Día tras día está empeorando. Yo me comprometo a sacarlo adelante, hermano. Yo me comprometo a romper esos estatus de pobreza y de mala vibra. Hablo para usted que no tiene fe. Hablo para usted que está derrotado. Hablo para usted que está escéptico. Hablo para usted que está incrédulo. Hablo para usted que ha tratado pero no tiene nada. Día tras día está empeorando. Día tras día está más pobre y más endeudado. Yo me comprometo a cambiar esa suerte. 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Yo no estoy aquí para hablar y hablar, no, tengo ya 26 años atendiendo público. 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Oyente en la línea. Buenos días, en Acuario Estéreo, ¿con quién hablo?
3: Buenos días, con Gabriel, profesor. Lo estoy llamando aquí de Villotá, Cundinamarca, profesor.
2: Me imagino que es paciente de la mesa Cundinamarca. El próximo 28 de julio, vuelvo a la mesa. ¿Cuál es su testimonio de Villotá, Cundinamarca?
3: Sí, profesor, lo visité en la mesa. Vea, profesor, yo tengo una carnicería, profesor. Siempre me ha ido bien, yo he trabajado en esto, profesor, pero llegó un momento, mejor dicho, no sé, una salación que no entraba nadie, se me dañaba la carne, profesor. Vean, yo, por ahí una tía me dijo, vean, vamos a ir donde una persona que sabe, y sí, bendito sea Dios, yo lo visité, profesor, y vean, mi esposa se había ido, profesor, a los 20 días llegó, gracias a Dios, con mis hijos, porque estaba yo desesperado. Yo le compré la dupla de la esperma negra, profesor, su merced, pues, me dio un numerito, el 8116, y con la olla acá, profesor, le comento, 150 millones de pesos me gané, estoy, pues, muy feliz, profesor.
2: ¿Qué le dice a la gente incrédula?
3: Vean, hay que tener mucha fe, vean, yo la fe que he tenido de su merced, porque mi tía me dijo, vean, toca tenerle me ha ido supremamente bien, me cambió todo el trabajo, lo que usted me dijo, vean, le salaron el negocio en este momento, me ha ido supremamente bien y con esta ganancia voy a salir de tantos problemas. Vean, tengan fe, vayan y, mejor dicho, déjele todo en manos del profesor.
2: Gracias, gracias por llamar, Dios me lo bendiga. Nos vemos en la mesa Cundinamarca, todos a separar la cita. Hay mucho ganador también por pesca, por corrales, Belén, Belencito, Aquitania, Pesca, Duitama, Mamón, Guaiza. A toda la gente de Sogamoso, cordial saludo. Todos los que pidieron premio para Sogamoso Boyacá, no se les vaya a olvidar, señoras y señores, que Dios aprieta pero no ahorca. 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La gente de Fusagasugá, separen la cita. 321-320-0140.
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2: Gracias por llamar a Acuario Estéreo. 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
1: 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Oyente de la línea, buenos días, ¿con quién hablo?
2: Profe, buenos días, con Marta Cecilia del barrio 20 de Julio en Ibagué.
1: ¿Qué hace escuchando el programa a esta hora de la mañana? Recuerden que a Ibagué, vuelvo el 26 de julio, vuelvo a estar en Ibagué. El próximo 21 de julio vuelvo a estar en Sogamoso, Boyacá. ¿A qué invita a los escépticos? Primero de agosto, vuelvo a Fusagasugá, Cundinamarca, empezando el mes de las cometas. ¿Cuál es su testimonio, mujer?
2: Profe, claro que sí, todos los días escucho su programa, para mí es sagrado. Tengo una pequeña finca con mi esposo, él es pensionado del ejército hace varios años. La relación, profe, pues muy fría, problemas, teníamos deudas. Tenemos dos hijos, mi hijo mayor anda en las drogas, no se quiere dejar ayudar. Mi esposo mantiene de mal genio. Cuando lo visitamos a usted, súper enfermo, no podía casi caminar. Compramos las plantillas, profe, y le cuento que nos ha ido súper bien con ellas, mi esposo va mejorando. Nos hicimos también limpieza para la salud, eso nos ha servido muchísimo. Y también llamaba a contarle y a darle la grata noticia que somos felices ganadores de 150 millones con el 0562 de la Cauca.
1: ¡Qué alegría, qué alegría, qué alegría! ¿Cuánto se ganó?
2: 150 millones.
1: ¿Qué le dice a la gente que me escucha a diario? ¿Qué le dice a la gente que no tiene fe? ¿Qué le dice a la gente que está enferma, ciega, calva, aburrida, mal económicamente?
2: Profe, yo sé que son muchas noticias así una detrás de la otra, pero yo le decía a mi esposo, yo tengo que hablar con el profe y contarle lo bien que nos ha ido desde que lo visitamos, lo queremos volver a visitar, vamos por otro premio porque sí vale la pena invertir, vale la pena creer, hay que hacer solo las cosas al pie de la letra y vamos por otro premio si Dios quiere.
1: Gracias por llamar, 321-320-0140, 321-320-0140.
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1: Hola, ¿qué tal, amigas y amigos? Voy a saludar al viejito prostático de Don Ediondo y al viejito sifilífico de Don Hermes. Hola, viejito.
3: Estaba el loquito, profesor Eduardo, pero primero chicharrón con pelo, chicharrón con pelo. Ajú, ajá, al programa del profesor Eduardo nadie le ganará. Estaba el loquito, estaba hablando solo. Entonces dijo, a veces siento que estoy hablando solo, pero luego me doy cuenta que estoy hablando conmigo mismo y nos reímos los dos.
4: Hola, viejito loco, un saludo muy especial para su merced, para todos los oyentes y oyentas, viejito culichupao, un saludo especial también para Don Herpesito, para los oyentes, gracias por darnos la oportunidad de llevarles humor y mucha información, gracias al profesor Eduardo. Pongámosle humor a esta hora, imagínense que estaban hablando dos amigas, ¿no? Y una le dice a otra, ay, mija, Dios, ¿qué pasó? Dijo, imagínate que mi ex, el que me hizo tanto daño, me trajo anoche a la casa. Dijo, ay, no me diga que va a volver con él. Dijo, no, es que él tiene un taxi.
5: Oye, imagínate que llega una viejita, y dice, señora, hágame un favor. Yo vengo por unos zapatos, quiero unos zapatos así bajitos, que sean muy, pero muy suaves, que no me tallen ni nada. Y empieza el vendedor, claro, siga madre, con mucho gusto. Llevaba 35 pares de zapatos y nada le quedaba bueno. Hasta que se puso un par de zapatos y yo, mire, mijo, me llevo estos. Estos no me tallan, me quedan bien. Yo, claro, abuelita, es que son los que traía puesto.
1: 321-320-0140. Dios los bendiga, los quiero mucho. Chao, chao.
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3: Sí, señores, aquí arrancamos. Esto es Despertando Conciencias de la organización Biosanil, dándole las gracias, primero que todo, a nuestro Dios Padre Celestial que nos permite estar acompañándolos en este espacio, en este maravilloso programa. Aquí estamos con buenas recomendaciones, datos importantes, pero sobre todo hablando de esta maravillosa campaña, esta campaña de salud que arrancamos hace pocos días. Les cuento que las líneas telefónicas a reventar desde muy tempranito, 8 de la mañana, las personas hablándonos del hongo melena de león, las personas apartando la campaña, la promoción a nivel nacional, todos ustedes que están ahí conectaditos. Hoy vamos a seguir hablando de esos beneficios maravillosos del hongo melena de león. Así que si usted lo llevó en lancheta del mes de diciembre, ha venido sintiendo unos resultados y cambios maravillosos en su vida, compártalos, llámenos directamente aquí a la emisora, estamos en vivo y en directo. Puede que existan otras personas que estén hasta ahora llegando a nuestra sintonía y quieran saber qué es lo que están hablando, para qué sirve el hongo melena de león. 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mejor, esa salud a nivel de nuestro cerebro, a nivel precisamente de todo lo que tiene que ver con la memoria, conciliación de sueño, las personas que se sienten más alertas, más despiertas, que les da mucho más ánimo trabajar, hacer las cosas. Para eso sirve el hongo melena de león. 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Y desde ya les voy a recordar las líneas telefónicas. Vamos a estar hablando de noticias de salud. A propósito, les tengo un dato muy chévere que habla del sueño. Marcelita ha estado hablando estos días acerca de lo importante que es el dormir bien. Pues vamos a estar hablando también de algunos daticos que son muy importantes para que los tengamos en cuenta después de los 60 años. ¡Qué importante es dormir! 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Ya volvemos.
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5: Amante mía, amadísima amante mía, desde hace ya tiempo presiento el final de nuestra historia. Lo veo en tus ojos, ausentes. Lo oigo en tus silencios. Sí, lo sé. La palabra amante nunca te cayó bien. Pero por sobre todas las cosas, eso eres para mí, mi amante. Así como yo soy tu amante. Nunca fuimos otra cosa. Desde el primer día lo decidimos. ¿Te acuerdas? Ese mismo día puse todas mis cartas sobre la mesa sin guardarme ninguna. Te dije, si mal no recuerdo, no estoy solo en este mundo, no está desierto mi corazón. No soy un hombre libre, ni quiero serlo, y no te mentía. Llegaste un poco tarde a mi vida. Llegaste cuando el amor había comenzado para mí y alguien de quien después te dije el nombre, me encadenaba suavemente los sentimientos. También te dije que lo nuestro sería distinto porque íbamos a estar juntos únicamente cuando teníamos ganas de amarnos. Te lo dije. Recuerdo todavía tu sonrisa complaciente y el beso que me diste como sellando el trato. ¿Te acuerdas? No me pongas entonces entre la espada y la pared. No me obligues a elegir entre un adiós y otro adiós. No quiero lastimarte. No quiero que nadie salga lastimado. Para mí, todo está como estaba. Nada ha cambiado. Solo tú cambiaste. Yo sigo siendo el mismo, con las mismas suaves cadenas que no puedo ni quiero romper. Una vez más, pongo todas mis cartas sobre la mesa, sin guardarme ninguna. De ti depende si el juego continúa. Te amo.

0: Este es nuestro consejo saludable en Despertando Conciencia.
1: Consejitos saludables, y el mejor consejo saludable definitivamente es que no le falte a usted en su suplementación diaria el hongo melena de león. Vamos con Martica, que se encuentra en el departamento del Tolima. Martica, bienvenida.
2: Estoy muy agradecida primero con Dios, después con ustedes, porque es un gran alimento, una gran vitamina. Yo llevaba prácticamente desde la pandemia sin poder dormir. Y con 2 días que estoy tomando, 2 noches, ya a la madrugada soñé. También tiene un sueño.

0: sueño largo y un sueño hermoso es porque la vitamina le está sirviendo para su cerebro.
1: Así es, le está sirviendo para que ese cerebro descanse, para que su cuerpo tenga tranquilidad, para que tenga hasta sueños hermosos.
2: Doña Martica, sí, hablando del hongo melena de león, qué bonito, dos noches apenas tomándolo.
0: Empezándolo a tomar y ya papá Dios está haciendo su obra.
1: Gloria a Dios, qué bueno, me encanta eso. Además que usted dice que desde la pandemia no había podido dormir bien.
0: Sí, señora, prácticamente desde la pandemia.
1: Y con solo dos noches, ahí está el resultado del hongo melena de león. ¿Qué le dice usted a la gente que de pronto está dudosa, que dice eso será verdad? ¿Será que la que gente que llama ya al programa sí es de verdad? ¿Usted qué le dice a la gente?
0: Que lo compren, que es un regalo de Dios y un regalo de ustedes. Es barato en ese dinero, porque yo estoy muy contenta y muy agradecida. Y si Dios quiere, me lo seguiré tomando.
1: Que así sea, y por supuesto que Dios me la siga bendiciendo y le dé provisión, Martica, amén, para que lo pueda seguir tomando, porque eso es salud y bienestar. Le mando un abracito, Martica.
0: Gracias, lo mismo, los quiero mucho y papá Dios nos acompañe.
1: Que así sea, amén. Recibimos esas bendiciones con todo el amor del mundo, Martica. Miren, queridos oyentes, qué bonito esto. Como ella dice, desde la pandemia prácticamente no había podido dormir bien. Llevo tan solo dos noches tomándolo. Logré dormir y hasta sueños bonitos tuve. Sí. Y eso es la tranquilidad, Claudita, de poder regular el sistema nervioso, de poder controlar la depresión, la ansiedad, de favorecer el descanso profundo. 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
2: 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Ya volvemos.
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1: 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Y Claudita, te dejo a ti con Luz Mary mientras atiendo a una persona aquí por la línea.
2: Señora, oiga, doña Luz Mary, denme un segundito.
3: Muy bien, porque yo llevo 15 años tomando medicamentos de allá.
2: Doña Luz Mary, habla con Claudia, muchas gracias, bienvenida. Me estaba contando ya por línea interna, hablemos un poquito, ¿está usted en la ciudad de Ibagué?
3: Yo vivo aquí en la ciudad de Ibagué, en el barrio especial El Salado.
2: Doña Luz, me cuenta, ¿para qué le ayudó el hongo melena de león? Cuénteme.
3: Para poder dormir, para descansar, porque estaba como un poquito fatal de para dormir.
2: Sí.
3: Sí, señora, me ha servido para dormir, me ha servido como para desestresarme, como para estar más tranquila, como mucha paz.
2: ¡Ay, qué bonito, doña Luz! ¿Usted cuántos años tiene?
3: Yo tengo 64.
2: Un sueño súper
3: reparador. Sí, señora, para descansar mejor.
2: Sí.
3: Para sentirse uno como más tranquilo, como con más paz.
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1: Me encanta esto. Recupera tu equilibrio emocional. Eso sí, es hongo melena de león. Es un producto 100% natural que nos permite eso, recuperar el equilibrio emocional. Y me estaba preguntando por acá, doña Dora, que si puedo decir qué es eso de la serotonina, que por qué es tan importante. Mire, la serotonina, todos tenemos serotonina, todos los seres humanos. Y es un neurotransmisor que regula el estado de ánimo, porque es la que evita la depresión y la ansiedad. O sea que si se nos acaba la serotonina, pues caemos en depresión y ansiedad. También con el sueño tiene que ver, favorece el descanso profundo. También tiene que ver con el apetito, porque reduce los antojos emocionales. ¿Cuáles son esos? Ay, me antojé como de comerme algo dulce. Me antojé como de comerme un helado, esos antojos emocionales se dan precisamente porque disminuye la serotonina, y también cuando uno está bien de serotonina, la memoria y la concentración funciona adecuadamente. ¿Qué hace el hongo melena de león? Generar serotonina allá en el intestino para que se produzca la hormona de la felicidad. Tenemos problemas digestivos, se nos hincha el estómago con cualquier cosita, o nos da estreñimiento, o sufrimos de colon irritable. Eso pasa cuando se va acabando la serotonina. Así que debemos consumir promotores de serotonina, y ese es el hongo melena de león. ¿Cómo le puede ayudar el hongo melena de león? Le regenera la microbiota intestinal. Entonces, ¿eso qué hace? Pues produce más serotonina, protege las neuronas y mejora la memoria, y le reduce el estrés y la ansiedad. Eso hace en su cerebro, en su cuerpo, el hongo melena de león.
0: 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Vamos con buena música y ya volvemos.
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1: Vamos con oyentes desde Ubaté, me encanta esto. Doña Rosa Pachón en Ubaté. Doña Rosita, ¿cómo ha estado?
2: Muy bien, sí, señora.
1: Doña Rosa, ¿usted ya está tomándose el hongo melena de león?
2: Sí, señora.
1: Sí.
2: Y donde venía el purgante también, y muy bueno ese hongo de melena. Me ha servido para la memoria, para poder dormir bien, para la digestión, para muchas cosas, y sobre todo que tengo un hijo que fue operado del cerebro, entonces para las neuronas y todo se lo he estado dando, para la ansiedad, para tantas cosas que le quedan de secuelas.
1: Claro, muy bueno. ¿Cómo lo ve? ¿Cómo lo ven la recuperación y dándole el hongo bueno, a él?
2: Que se puede recomendar para toda persona que lo tome, porque allí como acaban de explicar lo de la serotonina, es muy importante para el organismo, para el ser humano. Entonces, por eso ya volví a pedir nuevamente la promoción que había en estos días.
1: Uh-huh. ¿De qué operaron a su hijo, doña Rosa?
2: A mi nieta y a mi hijo.
1: Sí, ¿de qué operaron a su hijo?
2: Del cerebro, la hipófisis.
1: Ok. ¿Y hace cuánto él viene tomándose el hongo melena de león?
2: Desde que salió. A pronto yo escuché, porque yo sé que eso le ayuda muchísimo. Que no podía casi dormir, la ansiedad que que tienen por la falta del sueño y de poder desenvolverse bien.
1: ¿Y lo ha sentido mejor? ¿Lo ha visto bien en la recuperación?
2: Claro, sí, señora.
1: Excelente, doña Rosa.
2: Me encantó saludarla. Un producto muy bueno.
1: Y es rico, además, sí, tiene un sabor delicioso.
2: Sí, es muy delicioso.
1: Y me encantó saludarla y ya la dejo con Claudita. Y mire lo importante, doña Rosita, lo que ella dice, que ella sí se nota que ha investigado sobre el tema de la serotonina por el caso de su hijo, que además ya tuvo una operación en su cerebro, en la hipófisis, y cómo le ha ayudado precisamente con el hongo melena de león. Y es que es muy cierto, le regenera la microbiota intestinal, entonces ¿eso qué hace? Pues produce más serotonina, protege las neuronas y mejora la memoria y le reduce el estrés y la ansiedad. Eso hace en su cerebro, en su cuerpo, el hongo melena de león.
3: 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Vamos con buena música y ya volvemos.
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1: Saludo grande para doña Esther Quintero, que me escribe por el WhatsApp y me dice que si le podemos recomendar un batidito o algo para los nietos. Ay, que sufre con esos nietos, que porque estudian y no se les queda nada, que no son buenos recordando, que para la memoria, que qué le podemos recomendar. Ellos tienen 12 y 14 años y sí se lo pueden dar sin ningún problema. Y por ejemplo, les voy a enseñar un batido que es ideal para fortalecer la memoria, para mejorar la concentración y para reducir el estrés. Así que alisten papel y lápiz para que tome nota y qué va a necesitar. Lo primero, una cucharadita de hongo melena de león. Téngalo ahí. Va a necesitar una taza de arándanos, una zanahoria, los betacarotenos son para el cerebro espectaculares, una manzana verde que tiene poder alcalinizante, le pone un pedazo de cúrcuma que es antiinflamatoria y esto lo puede licuar con leche de almendras y miel de abejas al gusto. Entonces ya sabe, le pone hongo melena de león, le pone arándanos, le pone un pedazo de zanahoria, le pone media manzanita verde, un pedacito de cúrcuma, lechita, miel de abejas, y esto lo pone a licuar, y esto es espectacular para el cerebro, para los niños antes de irse a estudiar, o cuando llegan en la merienda de la mitad de la tarde, darles este batido. Si hacen ejercicio, si se van a entrenar, darles este batido que les va a ayudar la memoria, la concentración y a reducir el estrés. ¿Solo para los niños? No, para nosotros también. Para la memoria, la concentración y para reducir el estrés. 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
0: 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Ya regresamos.
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1: La gente sigue pidiendo el hongo melena de león y quiero saludar al señor Reyes en la línea telefónica. Don Reyes, ¿cómo ha estado?
2: Bien, señora.
1: Veo que está pidiendo su hongo melena de león.
2: Sí, señora.
1: Bueno, don Reyes, ya. ¿Qué lo motivó a pedirlo? ¿Por qué lo quiere pedir?
2: Porque es que estoy en, falta de sueño, falta de que no puedo dormir. A veces, la noche, por ejemplo, me desvelé toda la noche, no puedo dormir un solo segundo. Ante la noche dormí un poquitico nomás. Y entonces, yo me tenía preocupaciones el año pasado. Debido a que como se enfermó mi esposa y el pueblo en golpe que estuvo para llevando y trabajaba, entonces sí. Empezaron a dormir 4 noches seguiditas y ahí para que empiece mi problema.
1: Bueno, entonces don Reyes.
2: Entonces yo escuché el programa estos días, entonces me interesa comprar ese tratamiento.
1: Esta vitamina, sí señor. Listo, don Reyes. Entonces se lo va a tomar una vez al día. Se lo puede tomar a eso de las 6 de la tarde, 7 de la noche, para que pueda dormir, para que pueda descansar. ¿Listo?
2: Sí, señora.
1: Bueno, don Reyes, me encantó saludarlo. Lo dejo ya con Claudita. Recuerden que lo pueden tomar, por ejemplo, en lechita tibia lo pueden tomar sin ningún problema. Si a usted no le cae mal la leche, lo puede tomar. O si toma lechita de coco, o si toma lechita de almendras, ahí lo puede mezclar. Recuerden que es un delicioso sabor a cappuccino. Entonces le queda como si fuera un cappuccino, pero pues obviamente no tiene café. Lo que tiene es hongo melena de león, hongo ganoderma, y hongo chitaque, y mire lo que decía don Reyes, por un problema de salud de su esposa, pues él está sin poder dormir, y cuando uno no puede dormir, ayer tuvimos un programa especial sobre eso, ¿qué pasa en el cuerpo cuando uno no duerme? Gravísimo cuando uno no duerme, y el hongo melena de león, no lo decimos nosotros, sino la cantidad de testimonios que tenemos la gente llamando a decir, duermo bien, para la memoria, para la concentración, a mi hijo lo operaron del cerebro, para recuperarse, para que esté lúcido, para quitar neblina mental, para quitar dolores de cabeza, para quitar cansancio, para mejorar la digestión. Ahí está, resultado con el hongo melena de león. 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
0: 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Ya regresamos.
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1: Y bueno, aquí continuamos y estamos de regreso con datos impactantes, Claudita, sobre la salud mental y el cerebro, datos estadísticos.
0: Sí, señora.
1: ¿De qué se trata?
0: Bueno, les cuento que el 40% de la población mundial sufre de ansiedad.
1: ¿Cuánto?
0: 40% de la población mundial.
1: Casi la mitad de la población mundial sufre de ansiedad.
0: Altísima cifra. Más de 55 millones de personas tienen Alzheimer. Y se estima que en el año 2050 los problemas de memoria y concentración serán la principal causa de discapacidad en el mundo. Los estamos leyendo a este año, a este mes, y uno se queda aterrado, pero no es imposible, Marcelita. Esto puede estar pasando. Y mire, son cifras estadísticas hablando precisamente de la salud mental a nivel mundial.
1: Es que definitivamente el estrés, el acelere, los problemas, la falta de sueño nos está acabando, nos está eliminando, nos está enfermando. Y mire la estadística, para el 2050 los problemas de memoria y de concentración van a ser la principal causa de discapacidad en el mundo. Ni siquiera el cáncer, no, memoria y concentración. Por eso es tan importante cuidar la memoria, cuidar el cerebro, productos, completamente naturales como el hongo melena de león.
0: Sí, señora.
1: Hoy con Cecilia en la línea telefónica.
0: Ay, doña Cecilita.
1: Ah, se fue doña Cecilita. Bueno, no importa. ¿Qué tenía Cecilia? ¿Quería pedir el hongo o tenía testimonio?
0: Bueno, doña Cecilia acaba de solicitar su campaña y promoción de los 3 tarros de hongo melena de león. Nos contaba que en el mes de Ancheta no pudo solicitar la campaña porque estaba un poco preocupada, el esposo estaba hospitalizado con varios inconvenientes y pues ella no tenía cabeza realmente para absolutamente nada, pero ha venido escuchando el programa en los últimos días, además porque es paciente de la organización Biosanel y quiere empezar a tomar el hongo melena de león. Ahí está doña Cecilita.
1: Y don Gustavo Barahona tiene 50 años, es conductor de bus y me dice, manejando todo el día, uno llega fundido. Desde que tomo melena de león, el cansancio es menos, me concentro más y hasta duermo mejor. Ahí están resultados reales, garantizados, que
0: sí,
1: usted
0: señora
1: tiene con el hongo melena de león. 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
1: ¿A qué teléfono seguir marcando? ¿A doña Cecilia?
0: Cecilita, sí. Con nosotros.
1: Hola, Cecilia.
2: Sí. Sí, señora, ¿cómo está?
1: Muy bien, Cecilia, para felicitarla porque veo que pidió el hongo melena de león.
2: Sí, señora, ya me lo trajeron hoy.
1: Ay, qué bueno. ¿Y usted por qué decidió pedirlo, Cecilia?
2: Pues yo estaba que lo pedía y iba a comprar lancheta, no le digo en diciembre, pero me encontraba ya en una situación muy... Uh-huh. Entonces por eso no pude.
1: Sí. Y entonces señora, ahora se animó.
2: A veces, no todas las veces, pero a veces no puedo dormir.
1: Sí. Y quiere aprovechar entonces, además si ha escuchado todos los testimonios, la gente que dice cómo está durmiendo de bien con hongo melena de león.
2: Sí señora, sí.
1: Y eso es lo importante, esos son los resultados que la gente tiene, son resultados reales. Pues doña Cecilia, me encantó saludarla, ya Claudita termina de tomarle entonces, ella ya le llegó, tenía como una duda de cómo tomárselo, ya le van a explicar y es muy sencillo, simplemente una cucharadita, puede ser en batido, puede ser en juguito, puede ser en agüita, puede ser en lechita, tibia, fría, como usted quiera, y ahí se toma su hongo melena de león. 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
1: 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Ya regresamos.
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3: Sí, señores, llegó el momento de despertar conciencias con la organización Biosanel, con el doctor Vargas, con Marcelita, dándole la bienvenida a toda esta audiencia maravillosa que diariamente nos sintoniza, que está muy pendiente de las promociones, de las recomendaciones, de saludarnos, de darnos ese agradecimiento, porque recuerden que todos los tratamientos de la organización Biosanel que se han entregado a lo largo de los años, las personas han tenido unos beneficios y unos resultados maravillosos. Aquí estamos cumpliendo esta cita con la buena salud. Desde ya, alisten papel y lápiz. Hoy vamos a estar hablando de sexualidad. Vamos a tener la compañía de los oyentes, lo más importante del programa. Y a esta hora, saludando también a toda nuestra mesa de trabajo. Por un lado, Marcelita, que está conectada, muy juiciosita también, trayéndonos muy buenas noticias y temas importantes. Bienvenida, Marcelita, a Despertando Conciencias.
4: Hola, Claudita, ¿qué tal? ¿Cómo estás? Muchísimas gracias. Y, por supuesto, bienvenidos todos los oyentes a nuestro programa Despertando Conciencias de la organización Biosanel. Y así es, hoy con Claudia vamos a estar hablando de recomendaciones naturales. Así que alisten papel y lápiz, además porque hay una excelente, excelente promoción para todos los oyentes que nos escuchan a esta hora, Claudita.
3: Sí, señora, noticias, datos importantes y sobre todo lo que todos los días está pendiente la audiencia y son las campañas y los descuentos especiales que traemos en Despertando Conciencias. Doctor Vargas, bienvenido a su programa de salud. ¿Cómo me le ha ido?
5: Es un placer para mí, Marcelita, poder compartir este programa y poder compartir con toda esta audiencia maravillosa, con toda la gente linda que nos acompaña a través de la radio. Hoy, con temas muy importantes, por favor, yo quiero que le presten muchísima atención porque hoy vamos a despertar conciencias.
3: Así es, doctor Vargas, y vamos a hablar con todo el respeto del mundo de la sexualidad. Porque hay tantas personas que nos llaman y nos preguntan, es que tengo mucho cansancio a la hora de tener intimidad, ya no soy el mismo, no tengo el mismo esfuerzo, no tengo el mismo rendimiento. Y vamos a estar hablando de NEINAX, nuestro alimento afrodisíaco y vitalizante, que es totalmente natural y que ha tenido unos resultados maravillosos, no solamente en los caballeros, sino también en nosotras las mujeres. Así que pendientes del programa Papel y Lápiz desde ya, bienvenidos a Despertando Conciencias. Ya regresamos con ustedes y recordemos, Marcelita, nuestras líneas telefónicas.
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1: Sí, señores, avanzamos en Despertando Conciencias de la Organización Biosanel. 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Características de nuestro tratamiento especial, primero que todo, que es totalmente natural. La gente que acaba de llegar a sintonía y tiene como inquietud y quiere saber, oiga, mire, o está pensando por allá juiciosito y dice, sí, yo he venido como fallando en esta parte íntima, me he sentido como cansado, agotado. Hay mucha gente que cumple chaconcito horarios, jornadas de trabajo bastante fuertes, desde las 4 de la mañana, salen a las 4 de la tarde, 5 de la tarde,

0: sobre todo la gente que nos acompaña y nos colabora como guardas de seguridad.
1: Sí, señora.
0: Muchos de ellos con problemas también de temas de circulación, con problemas de inflamación en sus piernitas y todo eso, pues eso también afecta precisamente la parte sexual. 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La gente dice, oiga, ¿pero por qué todos los días? ¿Pero por qué no antes del desayuno? ¿Pero por qué no la puedo tomar antes de llegar a mi casa para poder tener ese encuentro sexual bien? Porque estamos hablando de un tratamiento especial. Esto no son soluciones para que usted pueda cumplirle a su pareja media hora, dos horitas, no. Es un tratamiento muy especial que va a fortalecer esa parte sexual. Va a tratar de ayudarle, le va a ayudar bastante con el tema de la circulación. Porque cuando queremos o cuando los caballeros quieren tener erecciones fuertes, pues hay que llenar los vasos cavernosos del pene con sangre, y esto es precisamente el tema de circulación. 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Rápidamente nos vamos con oyente en línea. Muy bien, caballero, ¿cómo ha estado?
2: Muy bien, sí, señora.
0: ¿Llama para solicitar la vitamina del amor?
2: Señora.
3: Perfecto, ya con todo gusto tomamos daticos por línea interna. 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gente que tiene que madrugar, trasnochar, que no tiene un buen descanso, que tiene una jornada muy larga, y resulta que cuando va a tener intimidad está agotado. 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Ya regresamos.
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1: Tenemos oyente en la línea, adelante, una señora en la línea telefónica, adelante, ¿en qué le puedo ayudar?
2: Ay, muchas gracias. Sí, mira, lo que pasa es que yo quería averiguar sobre el potencializador sexual para pues el que es mixto.
1: Claro que sí. Se llama NINAX, es un producto que podemos consumir las mujeres, que lo pueden consumir los caballeros, por ejemplo, en el caso de las mujeres, tenemos terminaciones nerviosas en la parte íntima y cuando uno toma NINAX se llenan con fuerza todas esas terminaciones nerviosas, circulatorias y vasculares, mejorando la sensibilidad, hace que las mujeres tengamos mayor sensibilidad, se aumente el deseo, se aumente el libido sexual, se aumente la lubricación y es un producto que funciona de manera extraordinaria para hombres y para mujeres. ¿Ustedes ya han consumido productos de nosotros o es la primera vez que se comunican con nosotros?
2: Sí, mira, pues yo le regalé a mi esposo el potencializador Estel Max.
3: Sí.
2: Pues mira que no, me parece excelente, pues él todavía es joven.
3: Sí.
2: Él solamente tiene 37 años.
3: Sí.
2: Pero él trabaja mucho.
3: Sí.
2: Y mantenía supremamente cansado, llegaba y pues como que no quería nada, como sí. Que no, o sea, no.
3: Y has notado
2: la...
3: Nos
2: estaba dañando sí. Como la relación. Pero mira que desde que utilizamos esto nos ha ido muy bien, no solamente en el nivel, pues como en el nivel sexual y eso, sino también como... En la energía, okay. Mira que ya tiene pues como mucha
3: bueno,
2: energía,
3: mi vida, mira,
2: ya bien.
3: No me cuelgues y ya voy contigo para tomarte tus datos personales.
2: Ah, bueno, listo, sí, para pedir de este mixto.
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0: 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Voy con un caballero que está por la línea telefónica. ¿Cómo me le ha ido, caballero? ¿Cómo ha estado?
1: Bien, sí, señora.
0: ¿De dónde nos está llamando?
1: Oaxaca.
0: Desde Oaxaca. ¿Cómo entra la señal por allá de la emisora?
1: Muy bien, muy bien.
0: Perfecto, mi corazón. ¿Interesado en la vitamina del amor?
1: Sí, señora.
0: ¿Primera vez que la va a tomar?
1: Sí, señora. Sí,
0: listo, caballero. Entonces, mire, es un tratamiento líquido que hay que tomarse una copita solamente al día. El tratamiento viene ahí con la copita incluida, ¿listo?
1: Ah, bueno. Señora.
0: Entonces, todos los días juiciosito se la toma después del desayuno.
1: Okay.
0: ¿Importante es para domicilio?
1: Sí, a domicilio, sí.
2: Listo, perfecto. 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Ya regresamos.
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1: Bueno, y seguimos hablando de la sexualidad, de esa vida en pareja que definitivamente, dependiendo de la edad que uno tenga, pues obviamente vienen diferentes etapas. En el caso de los caballeros, hay algo que se llama la andropenia o lo que se conoce también como la andropausia. Y definitivamente, en esa etapa de la vida, los caballeros también tienen cambios. Obviamente no es como la menopausia, porque menopausia, ¿qué quiere decir? Que desaparece la regla, la menstruación. Los caballeros no tienen, pero sí tienen andropausia y se presenta con una disminución en la carga hormonal, en la parte de los estrógenos, de la testosterona, y esto hace que empiece a bajar la libido. Esto hace que el caballero pueda tener algo de dificultad a la hora de tener una erección, pero son cosas que se pueden manejar a través de la medicina del amor, a través de estos alimentos de alta tecnología que entran primero al cerebro y que luego se redistribuyen a todo el organismo, generando, por ejemplo, que en el caso de la erección del caballero, el caballero pueda tener una erección firme y una erección duradera. Esto se hace con NEINAX. Recuerde que esto no son pastillas, que esto no es un potenciador para tomar ni 20 minutos ni 30 minutos antes de la relación, sino una vitamina hecha a base de alimentos para tomarla todos los días, queridos amigos. 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Vamos con más caballeros en la línea. Caballero, bienvenido y llama para pedir la vitamina del amor.
2: Sí, por favor.
1: ¿Es para enviar a domicilio o pasa por él?
2: No, a domicilio es mejor.
1: Entonces no me cuelgue, ya de manera privada le tomo sus datos. Seguimos rápidamente recibiendo más llamadas. Aquí tranquilos que al aire no les pregunto su nombre, solamente que deben quedar en la promoción. Es solamente por el día de hoy la vitamina del amor. Caballero, bienvenido y llama para pedir la vitamina del amor.
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0: Hoy estamos hablando de Eneinax,
3: sí, señora,
0: el alimento del amor.
3: La vitamina del amor.
0: Sí, claro, pero es que él nos está preguntando por el producto de la próstata. El de la próstata no es Eneinax, el de la próstata es Urecil, que ayuda precisamente a desinflamar la próstata. Y él me pregunta además que si él puede comprar los dos y tomárselos juntos. Claro, y es excelente combinación porque con Urecil manejamos todo lo que es desinflamación de la próstata para que el caballero se haga tratamiento natural, se ayude precisamente a evitar un cáncer de próstata, un taponamiento, y se toma el alimento del amor, esta vitamina, todos los días una copita, y esto ya le va a ayudar, es en la parte íntima. Así que sí, don Francisco, la respuesta es sí, se los puede tomar los dos, no tiene ningún inconveniente, y a pesar de que hoy Urecil no está en promoción, si don Francisco quiere la vitamina del amor, por supuesto le hacemos el descuento también en el Urecil, claro, para que pueda llevar los dos a un precio favorable. Recuerden que aquí seguimos recibiendo sus llamadas, al aire no se le pregunta su nombre. Yo sé que a veces hablar del tema de la sexualidad, pues hombre, nos da un poquito de pena, no queremos salir al aire, tranquilos, no le preguntamos su nombre, solo que sí debe quedar inscrito para poder mantenerle su precio de promoción. 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
3: Es un producto muy discreto, ¿no?
0: Claro, además porque no dice ni sets, ni sexo, ni nada por ningún lado, solo dice Eneinax, no dice nada más dice frutos rojos, dice arándano, o sea que usted simplemente dice es una vitamina y listo, ahí en la mesa del comedor incluso lo puede dejar,
3: sí,
0: sin ningún problema. Doctor Vargas, oyente en la línea pidiendo Eneinax.
4: Caballero, ¿usted llama a pedir su activador sexual?
5: Sí, señor, llamo a pedirlo.
4: ¿Cómo le fue con el activador sexual de Biosanel, el primero que utilizó?
5: Bien, la verdad que muy bien, tuve un buen desempeño, la verdad que pues quedé contento y quiero probar este nuevo.
4: Ah, bueno, entonces si quedó contento con el primero, con este va a ser espectacular. ¿Usted quiere que se lo enviemos a su casa o usted va a venir por él?
5: No, para el domicilio.
4: Para el domicilio, para que se lo envíen a la casa. Bueno, yo le digo una cosa.
5: Correcto.
4: Usted se tomó una copadita en el transcurso del día, nada más.
5: Sí, tal como ustedes me dijeron.
4: Exactamente, una copadita en el transcurso del día. Y cuando usted va a tener su relación sexual o la intimidad, no hay ningún problema. O sea, responde como es.
5: Sí, todo funciona perfectamente.
4: Oiga, ¿y quiere que le diga una cosa? Lo mejor de todo, ya lo puede tomar su compañera, su esposa, su amiga. Mejor dicho, dígale, si ella no, pues no, o sea, si ella está normal, déjela quietica. Pero si es de pronto una mujer que le hace falta un poquitico para disfrutar de la relación sexual, también le puede dar un poquito a ella. No cuelgue que ya por línea interna, entonces le aparto sus datos.
0: Claro que sí, doctor. 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
1: Bueno, están preguntando que si NeiNax solamente es para los hombres mayores, solamente a partir de los 40, 50, 60 años, y no. NeiNax es una vitamina que podemos tomar hombres y mujeres de cualquier edad, Claudita. Uno muchas veces puede que esté joven, pero uno tiene unos turnos demasiado largos en el trabajo, o uno está cansado, o uno tiene problemas en la parte íntima, por ejemplo, después de tener un bebé. A las mujeres les pasa, hay algunas mujeres que les pasa que se les baja completamente la libido, porque toda su energía, su cerebro, y mire que ahí es donde dice el doctor Vargas, es que ahí es que alimentar es el cerebro. ¿Qué pasa en una mujer después del embarazo, cuando tiene el bebé? El cerebro, todo su organismo está en función de su bebé, ser mamá. De ser mamá. Exactamente. Señora. Por eso lacta, por eso surgen una cantidad de cambios hormonales en el cuerpo de la señora, de la mujer. Entonces el cerebro se programa para eso. Cuando una mujer se ayuda tomando NeiNax, alimentamos al cerebro con unos nutrientes especiales para que no solamente esté en función del bebé, sino también en función de ese esposo, en función de esa pareja, en función de ese compañero, porque esto es fundamental, Claudita, y es una realidad. O esa relación o esa situación de pareja donde se enfría la parte íntima y la parte sexual, pues empieza a romperse la relación de pareja y pueden aparecer situaciones hasta de la misma infidelidad. Entonces hay que renovar esa relación y hay que estimularse nuevamente. ¿A través de qué? A través de NeiNax, el alimento del amor. Vamos con otra persona en la línea telefónica. Caballero, bienvenido, ¿cómo ha estado?
2: Bien, muy bien, ¿cómo está?
1: ¿Y está interesado en el activador sexual?
2: Sí, señora.
1: Que además le ayudan a alimentar toda la parte sexual y le va a dar un mejor rendimiento. Pero cuénteme una cosa, ¿cómo le fue con el activador sexual pasado?
2: Pues la verdad, muy bien, todo me empezó a funcionar y sí, como se dice, mejor.
1: Sí.
2: Pues mi pareja muy contenta, pues sabe que eso trae problemas también.
1: Ah, claro, entonces, claro.
2: La verdad me fue muy, muy bien, por eso pues...
1: Además que hay algo adicional, se lo puedes compartir a tu pareja. Porque ese también lo pueden tomar las mujeres. Sí, a veces de pronto nosotras, pueda que no tengamos ningún problema, pero tenemos cansancio, estrés, o nos falta un poquito de deseo, o mejorar la lubricación, también nos ayuda muchísimo, entonces lo pueden compartir. Este es un producto para la pareja, ¿listo?
2: Ah, vale, muchas gracias.
1: ¿Y quieres que te lo enviemos a domicilio?
2: Claro, sí, señora.
1: Bueno, entonces no me cuelgues, ya paso por línea interna y de manera privada te tomo tus datos personales, ¿listo?
2: Vale, claro, yo espero.
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1: Y NINAX es un producto que es natural, queridos oyentes, que lo pueden tomar los hombres, que lo podemos tomar nosotras las mujeres y empezar a mejorar en la intimidad. No importa la edad que tenga, los hombres jóvenes lo pueden tomar para mejorar su rendimiento, para tener más y más potencia. Y las personas ya adultas que de pronto tienen dificultad en la erección, al tomar NINAX se llena con fuerza los vasos cavernosos del pene, dándole una erección mucho más rígida, mucho más duradera, doctor Vargas, para que puedan tener una mejor intimidad. Se toma una copita y tenemos una oferta espectacular para el amor, doctor Vargas.
2: Señor, vámonos con el dato curioso.
3: Pues sí, señor, le tengo datico. ¿Y usted sabe a qué velocidad viajan las sensaciones eróticas a través de la piel?
2: Eso es como rápido, ¿no?
3: Rapidísimo. Usted que conoce de velocidades y que sabe precisamente de esto.
2: Bueno, pues es velocidades rápido. De sensaciones... Pero sexuales.
3: No, y mire, doctor, digamos, que habla muchísimo de lo que usted nos comenta, y es que para hablar de una buena relación no es solamente tomarse la pastilla y tener como un resultado o una respuesta física, sino también tener una respuesta emocional y de sensaciones que nacen desde el cerebro. Sí. Pues le cuento que la velocidad máxima a la que viajan las sensaciones eróticas a través de la piel hacia el cerebro es de 230 kilómetros por hora.
2: ¿Cuánto?
3: Salió más veloz que su camioneta.
2: ¿Cuánto?
3: 230 kilómetros por hora.
2: 230 kilómetros por hora. Rápido.
3: Sí.
2: Con razón, eso es mejor dicho, eso es un momentito.
3: Se le para uno todos los pelos.
2: Se dispara por todo lado.
3: Sí, señor. Bueno,
2: pero hay momentos en que no se puede llegar ni siquiera a 10 kilómetros por hora. Ahí es donde está el problema. Sí. Y es lo que yo le digo a mis pacientes. ¿De qué sacan ustedes sí tener una erección, pero no disfrutarla? Es más, y hay erecciones dolorosas. Y eso me decía, y he tenido pacientes donde me decían, doctor, mire la diferencia, cuando yo tomo NINAX, sí tengo la erección, pero lo disfruto.
3: Pero también
2: siento
3: como placer,
2: el líbido, las ganas, el deseo se activa. Porque hay personas que tienen la erección, y es más, a veces ni siquiera sienten la sensación del pene. Entonces ahí es cuando dicen, bueno, es más, hay personas que tienen erección y ni siquiera eyaculan.
3: Es como si estuviera una erección, pero completamente desconectada desde el cerebro.
2: Exactamente. ¿Por qué? Porque solamente está funcionando la parte circulatoria.
3: Hidráulica.
2: Exactamente. Y eso es lo que hacen la mayoría de activadores sexuales. NINAX no trabaja de esa manera. NINAX trabaja en el deseo, en ese impulso maravilloso que tenemos en el cerebro y que hace que el sistema circulatorio funcione o funcione. Entonces, por eso es que se recomienda tanto. Hoy por eso estamos hablando acerca de este tema. Si usted todavía no ha experimentado tener una buena energía para tener una buena relación sexual, tener el deseo y disfrutar de lo que Dios nos ha entregado, pruebe NINAX, tómese NINAX una copita nada más y se va a dar cuenta de lo que yo le estoy diciendo. 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
1: Precisamente, tengo caballero en la línea telefónica. Caballero, bienvenido.
4: Gracias, lo mismo, me encanta escucharlo a ustedes en ese programa tan maravilloso.
3: ¿Quiere pedir el potenciador sexual?
4: Sí, doctora, sí, sí.
3: Perfecto, ¿y qué, señor?
4: Para separarlo por ahí para el viernes o el sábado.
3: Para este viernes o sábado, perfecto. ¿Y va a pasar por él o quiere que se lo envíe a domicilio?
4: Es para que me lo envíen.
3: Listo, entonces no me cuelgue, ya paso y por línea interna le tomo sus datos personales, ¿vale?
4: Sí, sí, yo ya he pedido varios productos allá.
3: Ah, bueno, entonces ya le... ¿Y cómo le ha ido con los productos que ha pedido?
4: Muy bien, muy bien.
3: Ay, qué bueno, me alegra mucho. ¿Está contento con los productos de Biosanel?
4: Sí, doctora.
3: Bueno, listo. Entonces no me cuelgues y ya te tomo tus datos personales por línea interna, ¿vale?
4: Listo, vale.
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3: Señoras y señores, recordemos, en Ibagué, las personas que están cerca en el departamento del Tolima y que dicen, oiga doctor, buenísimo el tema del día de hoy, qué chévere también que trate estos temas de sexualidad tanto de hombres y mujeres. En este caso estamos hablando pues de las enfermedades que pueden llevarnos a que no tengamos una buena erección. O al contrario, enfermedades como la que estaba hablando precisamente del priapismo, que nos llevan a tener erecciones, pero que son erecciones dolorosas, que son erecciones fastidiosas y que posiblemente por muchísimo tiempo. Unos porque duran muy poquito y otros porque pueden durar hasta días con una erección. Pero eso es a causa de enfermedades, a causa de algún tipo de fármacos o de la mala utilización de medicamentos que elevan las frecuencias y la parte sanguínea. Ojo con eso, señores. Por eso es importante que cuando usted consuma algo, sea algo completamente natural y sin contraindicaciones.
4: Caballero, bienvenido. ¿Es para pedir el potenciador sexual?
5: Sí, cómo no.
4: Perfecto. ¿Quiere que se lo enviemos a domicilio?
5: No, yo pasaría directamente por él.
4: Perfecto. ¿Ya tiene la dirección?
5: Ya.
4: ¿Listo? No me vaya a colgar para yo tomarle por línea interna sus datos para que cuando usted llegue le puedan vender el producto en promoción. ¿Listo?
5: Bueno.
6: Me pregunta por aquí doña Marjorie. Mire, desde Cúcuta también nos están escribiendo en estos momentos. Nosotros tenemos envíos a todo el país. Desde Cúcuta, desde Puerto Lleras, Meta, también escriben en estos momentos. Y la vitamina del amor, que si tiene contraindicación, no. 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
1: Y estamos de regreso, queridos oyentes, y además con regalito, porque sí, hoy también tenemos botellas de Amalaki para entregar de regalo para las personas que me manden su notica de voz. Usted que ya recibió la Ancheta de la Salud, mande su notica de voz contándome cómo le pareció la Ancheta, si ya empezó a tomarse los productos, si ha tomado Amalaki, si ha tomado Caltrón y cómo le pareció el bioequilibrio, y automáticamente se gana noticias buenas y noticias positivas, Claudita. Noticias, por ejemplo, como que hoy también tenemos inscripciones para la Ancheta de la Salud.
2: Pues le tengo una buena noticia, porque ahí está doña Rosita, que ya canceló los tratamientos de Amalaki, porque no es uno, sino son varios. Preguntémosle
3: ella
2: a ver
3: sí
2: qué
3: juiciosa.
2: Nos cuenta. Ella es muy juiciosa.
3: Pásenme a Rosita.
2: Doña
3: Rosita.
4: Aló.
3: Hola, Rosita.
4: Hola, doctor, ¿cómo le va?
3: Lo más de bien, mi vida. Pues, ¿qué le cuento? Hoy, con mucho trabajo, gracias a Dios, y como siempre muy feliz de estar aquí frente a estos micrófonos y poderles colaborar. Rosita, como usted es de esas mujeres tan cumplidas, como hace juiciosa la tarea, yo quiero que me diga, por favor, ¿cuáles son los códigos que usted tiene apartados y que ya pagó de su Amalaki?
4: Sí, señor, yo tengo tres códigos.
3: Sí.
4: El D43, el D44 y el D78. Yo los pagué el lunes.
3: Ya los pagaste el lunes. Bueno, te quiero decir...
2: Doña Rosita, sí. Ya le acabo de tomar entonces sus daticos para dejarla inscrita. ¿Listo?
3: Ya regresamos. Perfecto.
1: 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Ya regresamos.
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2: Bueno, y estamos de regreso, queridos oyentes, saludando a doña Berenice Bernal. Ella dice que quiere precisamente mandarnos su comentario sobre cómo le ha parecido lo de la ancheta, pero que no se sabe grabar. Entonces, ella está en Ubaté, va a ir allá a nuestra sede, Lady Cita le va a hacer el favor, así que ya en unos días estaremos, o de pronto mañana estaremos compartiendo precisamente ese resultado de cómo le ha ido a ella tomándose la Malaki, tomándose el Caltrón y tomándose el Bioequilibrium para que se gane la botella adicional de Amalaki. Claudita, ¿con quién nos vamos?
3: Don Rafael por la línea 1, doctor Vargas.
4: Sí. ¡Rafita!
5: Doctor Vargas.
4: Don Rafita, bienvenido, felicitaciones, qué dicha nuevamente tenerlo aquí en las inscripciones.
5: Gracias, doctor,
4: para
5: gracias.
4: Esta ancheta. ¿Dónde está Rafa?
5: Aquí en Pentaquemado.
4: Perfecto, Rafita, dame el nombre completo, por favor.
5: Rafael Arturo Quintana Muñoz.
4: Listo, y ahora por favor, regálame cédula.
5: 19,467,116.
4: Perfecto, y ahorita te van a pedir la línea telefónica por la línea interna para que no me lo des acá y de pronto no te vayan a tomar del pelo. ¿Me confirmas por favor el código para él, Claudita?
3: Son dos códigos quiere don Rafael, doctor.
4: ¿Ya Rafael lo
3: ya
4: apuntaste?
3: Está inscrito, sí, señor.
4: No lo veo aquí en el drive, pero
3: Rafael
4: bueno.
3: Rafael Quintana, sí, señor. El código es el M2018.
4: Ok.
5: M2018.
3: Y el M2019.
4: Ya lo vi ahora sí, perfecto.
5: 2019.
4: Listo, 2018, perdón, a ver, Rafael, dice M2019 y el M2018, los dos, ¿listo?
5: Sí, señor.
2: Y a ustedes los invito, si no les entra la llamada directamente aquí a la emisora, llame, comuníquese, reserve precisamente su ancheta a través de nuestro WhatsApp, puede escribirnos y también a ese WhatsApp puede mandar su notica de voz para que se gane su botella adicional de Amalaki. Escuchemos precisamente el mensajito que nos llega.
6: Saludos para todos. Ay, quería contarles que ya me llegó la ancheta y ya empecé a tomarla. Y es excelente producto. Los 8 magnesios son excelentes. El sabor es increíble. Sabe delicioso. Y en una semana que me lo estoy tomando he visto mucha como mejoría, o sea que ya me está haciendo efecto para dormir, para el sistema nervioso, porque yo vivía como con nervios de cualquier cosita y no, y se me han quitado los calambres. Y lo que más me gusta es saber que en un solo producto yo me estoy tomando los 8 magnesios. Como siempre, excelente los productos que ustedes sacan. Felicitaciones.
2: Ahí está precisamente, ganadora de su botella de Amalaki, así de fácil, contándonos si ya recibió la ancheta, cómo le han parecido los productos, siempre lo que ella dice del bioequilibrio, que le gusta porque en un solo producto se está tomando los 8 magnesios y que el sabor es delicioso, sí, a frutos rojos, delicioso. 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
1: Seguimos adelante, señoras y señores. 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
0: Lisa por la línea 2, doña Felicita.
1: Felicita. Sí, señora, ¿cómo me le va, mi Felicita?
2: Me
1: bienvenida.
2: Escucharlo, no he ido a la primer consulta, pero estoy que voy, doctor.
1: Ay, pero nos tenemos que ver en cualquier momentico que la vida nos la preste, y Diosito Santísimo, estaremos en consulta médica, no solamente para conocerte, sino para atenderte como te lo mereces. Recuerda.
2: Está lindo.
1: Doctor, lancheta. Dime.
2: ¿Su merced atiende el día sábado?
1: Por supuesto, sábado, hasta los domingos, si quiere hasta los lunes festivos, cuando me diga.
2: Bueno, doctor, me gustaría una citica con su merced, porque la verdad estoy que, mejor dicho, no hallo las santas horas de llegar allá para que su merced me...
1: Por favor, pendiente con eso, para que puedas aprovechar de una vez tu consulta. Mi amor, nombre completo.
2: Felisa Velázquez Rincón.
1: Felisa Velázquez, bueno, apunta sí. Por favor, tu código, que ya me lo entregaron, M2025, oiga, bonito ese número, M2025, M de mamá, 2025, Felisa.
2: 2025.
0: 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Ya regresamos.
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1: Y muy bien, mis queridos oyentes, la gente que me está preguntando sobre los problemas de diabetes, recuerde que dentro de la ancheta viene lo que es el amalaki. Y el amalaki tiene unos componentes muy importantes como el yacón, que ayuda precisamente a disminuir, a mejorar esos síntomas que tienen que ver con el azúcar y la diabetes. 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
2: Don Víctor Julio Galvis, que ya pagó su tratamiento de Amalaki, está muy contento, don Julio.
3: Sí,
2: don
3: sí, señora.
2: Don Víctor Julio, sí, señor.
3: Sí, señora, primeramente para mi madre, que ella pues tiene bastante molestia de su vida.
2: Problemas de salud, sí, señor.
3: Problemas de salud. Entonces lo estamos esperando para comenzarlo a consumir, ¿no?
2: Perfecto. Entonces, o sea, es la primera vez que... Sí.
3: La primera vez que lo vamos a...
2: A consumir.
3: A consumir, sí, señora. Entonces, pues, más adelante también. Ahorita está esperando porque me llamó... Me está diciendo la doctora Ángela que me va a hacer el favor de colaborarme primeramente para mi madre para una cita para el especialista.
2: Okay.
3: Entonces ella me dijo que me iba a colaborar, pero eso sí que toca para un domingo, entonces para la cita,
2: claro,
3: para con el
2: claro.
3: especialista, entonces
2: exactamente.
3: Se nos presta también un domingo, se nos presta también el tiempo.
2: Sí, don Víctor, una pregunta, ¿a usted qué lo motivó precisamente a pedir el tratamiento para su mamá?
3: Sí señora, en sí, primeramente para mi madre.
2: Claro que sí, ¿de qué viene sufriendo la mamita, don Víctor?
3: De las rodillas, del colon, de varias cosas.
1: ¿Y le sirven los tres productos que vienen dentro de la ancheta? Personas con problemas de rodillas, muy importante desinflamar, manejar regeneración, manejar recuperación. Para eso, los 8 magnesios son fundamentales. Toda persona que me sufra de la parte articular, es fundamental el consumo del magnesio. Y aquí en el Vive Equilibrio va a consumir no uno ni dos, sino 8 magnesios en un solo producto. Los problemas del colon, el amalaki también sirve mucho para los problemas del colon. Además, los factores de transferencia que trae el Caltronic actúan como autovacunas naturales para fortalecer sistema de defensas. Todos los tres productos le sirven, así que ya vamos a terminar de tomarle daticos. 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
1: Tan bonita esta señora que me acaba de llamar. Ella está fascinada porque ha tomado colágeno en todas las presentaciones de la organización Biosanel.
0: Y doctor Vargas, don Armando lo quiere saludar. Ya se paró el código de su ancheta.
1: Oiga, Armandito, ¿cómo me le va?
2: Encantado de escucharlo.
1: Armandito, regálame nombre completo.
2: Doctor, ¿sabe qué nos falta en la ancheta?
1: No, ya no hay más. Ya lo que quedó, quedó.
2: Claro que ya hice mi otro pedito.
1: Toca a usted porque...
2: No, yo ya hice mi pedito, me lo traen mañana.
1: Ah, bueno, entonces no hay problema. A la próxima, para el otro año. Armando, código suyo, apúntelo.
2: M2035. M2035. ¿Cuánto plazo tengo, doctor, para consignar?
3: Don Armando, todavía tiene placito. Recuerden que más o menos tienen unos 20 días, un mesecito todavía, que se va a estar entregando la ancheta de la salud. Todavía tiene placito, don Armandito. Recuerden la línea telefónica. Ay, pero tengo a Cristina. Cristina, bienvenida a mi vida. ¿Cómo te ha ido?
4: Bien, sí, señora. Bien.
5: Oiga, Cristina, qué lástima la gente que no se alcanzó a escribir a Malaki, ¿no?
4: Ay, sí, qué pesar.
5: ¿Para qué le sirvió usted a Malaki?
4: Para la vena varices, me daba mucha gripa, tos, cansancio, y me sirvió mucho para eso. Y para poder dormir también y para controlar el azúcar. Soy hipertensa y diabética.
5: Qué bueno, Cristina, que ha logrado precisamente tener su cupo de Malaki. Y sí, en esta señora. Oportunidad, ¿para quién es el tratamiento?
4: Para mí.
5: ¿Lo va a seguir tomando?
4: Sí, señora, sí.
5: La felicito, Cristina,
4: sí,
5: porque esto es precisamente poder regalarse a uno mismo salud y bienestar.
4: Sí,
5: uno
4: señora.
5: Muchas veces siempre piensa, ¿no?, en los demás, en la familia, en los hijos, en el papá, en la mamá, pero si uno está bien enfermo, ahí sí no les va a poder ayudar a ninguno.
4: Claro, sí, señora.
3: Y es lo que siempre buscamos con la organización Biosanel y con campañas como estas. Mire, ¿cuánta gente ha tomado a Malaki? Vamos a estar recordando esos testimonios y resultados. Sé que hay gente que es nueva tomando a Malaki, pero créame que cuando usted escuche los resultados de la gente que ha tomado a Malaki, esto es espectacular. Es más, si hay alguien, o recordemos, aquí tenemos muchos en el baúl de los recuerdos, muchas grabaciones, personas que han pasado por este programa contándonos testimonios. Vamos a desempolvar ese baúl de los recuerdos, porque definitivamente es maravilloso ver los resultados con Amalaki. 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
1: Tenemos a Marcos. Marquitos.
2: Sí, doctor Vargas, mucho gusto en saludarlo.
1: El gusto es mío, don Marcos. Bendiciones y felicitaciones por tener en este momento un cupo para su ancheta. Por
2: gracias,
1: favor,
2: doctor.
1: Nombre completo.
2: Marcos Bolívar González.
1: Marcos Bolívar González. La cédula, por favor.
2: 11-428-809.
1: Bueno, me dicen acá que tiene 3 códigos. Perdón. Ah, bueno, no, pero son para él varios. Ah, no, perdone. Me dice que es un código para ti nomás, o sea, es una ancheta.
2: Sí,
1: ¿listo?
2: En el momento sí, porque pues todavía no llegó mi esposa, ya por allá mañana para la...
1: Eso, para mañana todavía seguimos en inscripciones, no te preocupes. Código sí. Tuyo es el
2: M2041.
1: M2041.
2: M2041.
1: Ya están todos tus datos, don Marco. Felicitaciones. Sí, apenas llegue su esposo, con su esposa le comenta para la otra inscripción. Un abrazo y que pase
2: gracias,
1: feliz
2: doctor,
1: tarde.
2: Muy amable. Muy
1: voy
2: bien.
1: Con Tránsito.
3: Doña Tránsito, se le cortó la llamada, doctor, pero ya tiene sus códigos. Son
1: sí,
3: 3
1: aquí,
3: anchetas.
1: Se lo repito. Le repito los códigos a Tránsito de una vez que nos está escuchando. Tránsito aparta 3 códigos.
3: Ahí
1: o sea,
3: está,
1: son 3
3: doña
1: anchetas.
3: Tránsito, sí, señor.
1: Tránsito. Chinita, Tránsito.
4: Doctor, ¿cómo está?
1: Bien, mi Tránsito, mi vida, gracias a Dios. Apunte los códigos que le tocó. El M2042. M de mamá, 2042.
4: Ah, ya.
1: M2043.
4: M2043.
1: Y el M2044.
4: Y el M2044.
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1: ¡Heroína!
2: Sí, doctor Vargas.
1: ¿Cómo estás, heroína?
2: Bien, doctor, gracias a Dios.
1: Sí, escuchó cómo quedó la ancheta, ¿no?
2: Y ¿cómo, doctor?
1: Sí, escuchó cómo quedó toda la ancheta.
2: Sí, doctor, pero es que yo llamo porque es la primera vez que voy a escribir para la ancheta, doctor.
1: Ay, bueno, que me alegra muchísimo. Y bueno, no la puedes comparar, pero definitivamente, mira...
2: Doctor, gracias a Dios y a usted también, doctor, esas obras tan buenas que hace con todos nosotros.
1: No, mi amor, no solamente soy yo, es toda la organización Biosanel y muchas entidades, tanto de salud y particulares, que nos están ayudando económicamente para que esto se pueda hacer y llegar a personas de escasos recursos. Ay. Un esfuerzo pequeñito que yo sé que van a quedar felices y contentos. Heroína, tu código M2049.
2: M, doctor.
1: Sí, 2049.
2: M.
1: 2049. Vamos con don José. Hola, José.
3: Doctor Vargas, ¿cómo me le va?
1: Bien, ¿cómo me lo trata la vida, José?
3: Me da gusto saludarlo.
1: Y cuénteme, don José, ¿cómo así? ¿Cómo le ha ido? Que me quería saludar. Usted ya tiene los códigos de Amalaki, ya los canceló. ¿Cómo va?
3: Yo ya tomé la vez pasada.
1: Ok, entonces, tomaste Amalaki, listo.
3: Pero ahora ya tengo el nuevo código para adquirir otra vez, porque me dio muy buen resultado.
1: Ah, bueno, y en el caso tuyo, ¿para qué te sirvió tomar Amalaki, el último tratamiento que lo hiciste?
3: A mí me sirvió para... Yo tenía unos dolores en la cadera, que no podía estar parado.
1: Ok.
3: Entonces, como la circulación.
1: Perfecto.
3: Porque yo tenía, a veces me daba una como una titiradera en la vista.
1: Sí.
3: Y eso me desapareció.
1: O sea que, y hablando en general, ¿realmente viste que te recuperaste en tu salud más de un 50%?
3: Sí, claro, doctor.
1: Bueno, hombre, José, para mí realmente es un motivo de alegría esa llamada, que nos saludes con esas buenas noticias, y lo que realmente me gusta es que estás aprovechando esta nueva promoción que hay de Amalaki.
0: Sí, señor. Doña Fanny.
1: ¿Por la 1?
0: Por la 1, doña Fanny. Vamos entonces por la 2 con don José del Carmen.
1: Don José.
4: Doctor.
1: ¿Qué hubo, don José? ¿Cómo me le va otro José o ya es el segundo? ¿Qué me cuenta?
4: Bien, doctor, sí, señor.
1: Oiga, don José, ¿usted ya toma Amalaki?
4: Sí, señor, el pasado.
1: El pasado. ¿Cómo le fue?
4: Bien, sí, señor, porque tenía un dolor de... como un riñón y me pasó. Me tomé cuatro botellitas que me mandó.
1: Ah, bueno, imagínese, nada más y nada menos hablando, imagínese, problemas de los riñones. Sí, ahí sí. Se involucran problemas urinarios, problemas de todo nuestro sistema y definitivamente complicaciones después de que comenzamos a ver, porque ya comenzamos a tener problemas de uretra, problemas de próstata, problemas en los riñones, de ahí se deriva también un problema de hipertensión arterial. Bueno, si comenzamos, y realmente puede ser complicado. Yo lo felicito, don José, qué bueno que siga tomando su tratamiento de Amalaki. ¿Ya está cancelado o abonado el caso tuyo, José?
0: Cancelado.
4: No, yo lo cancelé ya.
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1: 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Ahora sí, Claudita tiene a doña Fanny por fin en la línea telefónica. Doña Fanny, ¿qué le pasa?
2: Fanny, ¿para dónde
1: Fanny?
2: Es que se va usted cuando le hablo? ¿Aló?
3: Aló, doctor.
2: ¿Usted para dónde es que se va? Que me dejó ahorita yo ahí.
1: Hablando
2: dígale
1: solo.
2: Dígale aló y nada.
3: Sí, doctor, ¿cómo está?
2: Bien, mi vida, aquí esperándola que su merced me conteste.
3: Ay, sí, doctor. ¿Usted
2: por qué me pone a sufrir?
3: Ay, ¿ah? Doctor.
2: ¿Así es para todo?
3: Para decirle que yo ya me he tomado los 2 tratamientos anteriores de Humalaque.
2: Sí.
3: Y ahorita ya tengo el otro, ya lo cancelé.
2: Ya lo tiene apartado.
3: Ya lo tengo apartado, sí,
2: ¿qué
3: señor?
2: ¿Qué código?
3: R12 y R13.
1: Sí.
2: Perfecto, bueno. ¿Sí, Claudita?
1: Sí, señor, R12, confirmado.
2: ¿Y están cancelados o abonados?
3: Abonados.
1: Abonados la mitad, 50, sí, señor. 50%.
2: Uy, bueno. Venga, yo le hago una pregunta.
3: Sí, señor.
2: ¿Usted qué le dice a los que están inscritos y que no han abonado todavía?
3: Que brieguen a abonar para que sigan con el tratamiento, porque es una bendición de Dios. Gracias, doctor. Usted es una belleza, doctor. Porque
2: bueno,
3: nos tiene. A mí, yo, por ejemplo, vivía muy enferma y ahorita yo me he recuperado bastante, doctor. Dios lo bendiga por esos tratamientos.
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Letra de Rafael Núñez, música de Orestes Síndici. A continuación, himno nacional de la República de Colombia.

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2: Amor mío, la tierra más fértil no la hemos sembrado todavía. La más verde primavera todavía no ha llegado. No hemos encontrado todavía el tesoro más grande ni el camino más corto. La más hermosa canción aún no la hemos cantado. Ni hemos comido todavía la fruta más madura, ni hemos bebido el mejor de los vinos. Y estoy seguro que las palabras más dulces que tenemos para decirnos todavía no las hemos dicho. No te vayas entonces, quédate. Quédate conmigo y esperemos juntos los días más felices que todavía no hemos vivido.

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